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0: Buenas tardes y bienvenido a la sintonía de Agroradio. Si se acaban de incorporar, bueno, ya está empezando la verbena. Yo creo que me queda poca entrevista ya que hacer aquí. Se mete mucho el sonido del escenario, o que le han subido mucho el volumen a lo que hay en el escenario. Bueno, pues lo dicho, buenas tardes y bienvenido a la sintonía de Agroradio. Y bueno, pues estamos en la tercera edición de Expoventas, aquí en Ventas de Zafarraya. Y bueno, sorpresa la nuestra, que no hemos encontrado una empresa de la comercialización de la agricultura almeriense, pues que tiene delegación aquí en Ventas de Zafarraya. Bueno, pues vamos a darle las buenas tardes y la bienvenida a Juan Solana, responsable de zona del grupo Agroponiente. Juan, buenas tardes.
2: Muy buenas.
0: Juan, que es almeriense pero de origen alameño.
2: Podríamos decirlo así.
0: Es así. Bueno, Juan, vamos a hablar de la delegación que tiene Grupo Agroponiente aquí en Ventas de Zafarraya. Bueno, ¿cuál es el volumen aproximado que tenéis vosotros aquí en este centro?
2: Pues nosotros, para que tú sepas más o menos cómo estamos aquí por la zona, empezamos hace 10 años con un volumen insignificativo de 1-2 millones de kilos, y actualmente el año pasado conseguimos llegar a un volumen de 11 millones de kilos. O sea que nuestra perspectiva es de ir creciendo poco a poco, año tras año, dar servicio al agricultor y aumentar nuestro volumen, que es necesario para que el grupo siga su trayectoria.
0: Le va a quemar el pito al tractor, ¿eh? Yo llevo un rato el niño, quítale la batería, que va a estropear el tractor. Bueno, vamos a seguir nosotros con la entrevista. Juan, ¿y este año tenéis cuántos millones de kilos tenéis previsto?
2: Nuestro objetivo este año es alcanzar los 14 millones de kilos.
0: ¿Crecimiento?
2: Se queda un presupuesto elevado, pero bueno, nuestras aspiraciones son esas y vamos a por ese volumen, ya que la gente que tenemos confía en nosotros, poco a poco ellos mismos aumentan superficie con nosotros, y es nuestro objetivo y vamos por ello.
0: ¿Vosotros aquí qué producto es el que más comercializáis?
2: Nosotros inigualmente trabajamos con calabacín, judía, tomate y pimiento, sobre todo.
0: La judía, que allí en la provincia de Almería prácticamente ya no hay, ¿eh?
2: Aquí es verdad que es un cultivo, digamos, presidencial. Todos los años llegamos a los volúmenes históricos y nosotros, como todas las cooperativas de aquí, todas las comercializadoras, pues intentamos dar el soporte al agricultor que apuesta por la judía. Intentamos, pues, estar al nivel de las cooperativas de aquí y apoyarlo y seguir con esos precios y con ese volumen.
0: Juan, vosotros aquí sois puntos de recogida, pero cuando ese producto llega allí a Almería, ¿pasa a la parte de manipular de exportación o va a subasta?
2: Nosotros el 95% del volumen que hacemos aquí en Zafarraya pasa por la subasta. Digamos, venta en origen y destinamos un 5 o un 10% a mercado de comercialización, pero casi sobre todo a subasta. El modelo de negocio de aquí de la zona es subasta.
0: Entonces, ¿hasta qué hora recogéis aquí producto?
2: Nosotros recogemos hasta las 11:30, con la idea de que el transporte, los camiones, puedan llegar con hora de venta a Almería, al Ejido concretamente. Bueno, aunque el género de aquí se subasta en el Ejido, en Vega Cañada, en Almería, indiferentemente en Adra, en todas las subastas nuestras, pero siempre con el objetivo de que el horario se amorde a las subastas nuestras.
0: ¿Cuál es aquí la superficie media del agricultor, Juan?
2: La superficie media aquí puede costar de 2 o 3 hectáreas, no más.
0: ¿Sí?
2: Es verdad que hay agricultores muy grandes, pero hay agricultores muy pequeños. Tenemos gente de 3-4.000 metros y tenemos gente de hasta 20-25 hectáreas.
0: Bueno, aquí 25 hectáreas, vamos.
2: Son grandes superficies y agricultores muy fuertes que año tras año pues, han decidido apostar por Agroponente.
0: Bueno, Juan, se nos está metiendo la verbena en los micrófonos. Pues Juan Solana, responsable de zona del grupo Agroponente aquí en venta de Zafarraya. Juan, muchas gracias por venir al set de AgroRadio y contar vuestro trabajo, vuestro día a día a los agricultores de Almería.
2: A vosotros, muchísimas gracias.
0: Bueno, pues yo creo que vamos a poner ya el punto final. Ya esto está girando a verbena y nosotros estamos por feria, no por verbena. Bueno, pues agradecerle la atención prestada a lo largo del día de hoy, de todas las retransmisiones que hemos estado haciendo, conexiones en directo aquí con ventas de Zafarraya. Cómo no, agradecer a la entidad local autónoma de ventas de Zafarraya que hayan contado un año más con este medio de comunicación para dar buena cuenta de lo que aquí acontece. 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Recuerden, Manier Seed es una casa de semilla especializada en tomates. Y también agradecer especialmente al grupo Stellantis & You de Almería, que nos ha prestado una Peugeot Rista en la versión Gran Turismo para poder traer todos los equipos, todo el mobiliario, todo lo que necesitamos para hacer estas conexiones en directo, pues cuando hacemos exteriores. Pues a todos ellos muchas gracias y a ustedes por estar ahí atentos a la programación de AgroRadio. Pues como siempre decimos, mañana no, el lunes. Ya el lunes estamos, como siempre, en los estudios centrales de AgroRadio, pues con información de agricultura. Pero eso sí, les recomendamos que sigan en nuestra compañía, con nuestra compañía musical y, como no, con la mejor información de agricultura. ¡Hasta el lunes!
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Que estoy fuera de mi hogar. 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

0: Es un secreto, no se lo diga a nadie. 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
2: Buenos días y bienvenido a la sintonía de Agroradio si se acaban de incorporar. Y buenas tardes si escuchan esta nueva entrega de Agroinformación en horario de tarde. Bueno, pues esta semana, el jueves 23 de julio, en IFAPA La Mojonera hay una jornada sobre biofumigación. Bueno, pues parece ser, ahora vamos a ver si es verdad, si no es verdad, ahora hay una persona que nos va a aclarar las dudas que tenemos si la biofumigación funciona o no funciona. Y vamos a hablar con un agricultor de la costa granadina, agricultor en producción ecológica, y creo que sí va a hablar bien de la fumigación. Pero bueno, vamos a salir de dudas. Vamos a darle los buenos días y la bienvenida a Ángel Riva, agricultor ecológico de la costa granadina, de Albuñol. Ángel, buenos días.
3: Buenos días, Antonio. De la Rábita. Que de mi finca se ve la playa. Y me puedo casi que tirar de cabeza a la playa. Vamos.
2: Mira, de hecho, antes de entrar en antena hemos estado hablando de la Rábita, de que yo estoy enamoradito de un rincón de la Rábita, que poquitos sitios pueden contar con ese establecimiento, ¿no? Pero bueno, otro día hablaremos de turismo.
3: Sí, otro día. De ese mundo entiendo menos.
2: Vamos a hablar de agricultura. Ángel, bueno, pues para nuestra audiencia también hay que decir que Ángel actualmente también es el concejal de Agricultura del municipio de Albuñol, que te hemos hecho muchas entrevistas en relación pues, a esas jornadas que organizáis pues, de tomate cherry y también del tema del suelo, ¿no? del mundo de los microorganismos en suelo. Pero hoy vamos a hablar de la biofumigación, porque tú vas a participar en la mesa redonda que hay en esa jornada que se está organizando por IFAPA, en IFAPA la Mojonera. Ángel, pues háblanos de cómo haces, cómo desarrolla esa biofumigación que tú tienes invernadero, porque claro, en calle sí es más habitual con el enterrado picar la mostaza cuando está en flor, pero quizá el invernadero es más complicado. ¿Cómo haces, cómo lleva el tema de la biofumigación en invernadero?
3: Bueno, Antonio, al final está inventado, es lo mismo que en calle, pues trasladarlo al invernadero, ¿vale? Pues, dependiendo el problema que tenga, el tiempo que tenga o las necesidades, pues plantas pues tu rábano o tu mostaza o tus coles. Y cuando llega el momento, pues las picas, trituras y entierras. Un sistema muy, muy, muy parecido.
2: ¿Y tú qué tipo de cultivo es el que siembras para biofumigar?
3: Mira, nosotros hemos hecho rábano forrajero, hemos hecho mostaza y brásica, ¿vale? Cole. Eso es lo que más hemos hecho.
2: Ajá. Pero ¿cada cultivo es para un patógeno en concreto, Ángel, o son genéricos?
3: Vamos a ver, al final todos son un poco genéricos, pero dentro de esa de ese mundo, también es verdad que dentro de eso hay unos que atacan un poco más a un hongo o atacan un poco más a un nemátodo, dependiendo del rábano forrajero. Por ejemplo, para el mundo de los nematodos, el rábano forrajero y la brásica son más eficaces bajo mi punto de vista, ¿vale? Yo siempre hablo de mi punto de vista o de mi experiencia en mi finca o como quiera, que la mostaza. Sin embargo, la mostaza es más eficaz para el tema de hongos, para enfermedades fúngicas. No quiere decir que un rábano o una col no toque enfermedades fúngicas o que la mostaza no toque nematodos. Sí toca, pero no es... Está más centrado en una cosa o en otra.
2: Ángel, tú siembras, después picas y tapas con plástico para hacer biosolarización o no pones plástico.
3: Antonio, yo hace ya, como yo empecé con estos métodos, estos mundos hace muchos años, hace ya pues, 20 años más aproximadamente. Cuando empecé, solarizaba, tapaba con plástico y solarizaba, porque es lo que recomendaban los técnicos, porque es lo que había visto, porque es lo que se hacía por costumbre y se sigue haciendo. Yo te puedo decir que a día de hoy llevo ya 15 años sin solarizar, con lo cual yo no solarizo.
2: Entonces tú arrancas tu cultivo, acto seguido te haces una siembra del cultivo que quieras poner ese año para hacer biofumigación. En un mes aproximadamente estaría el cultivo de picar, ¿no, Ángel?
3: Arranca el cultivo, dependiendo el año y el cultivo que tenga, igual no tienes que arrancar. Nosotros hemos sacado unas coles con una sandía, por ejemplo. En los dos últimos meses de cultivo de un tomate, pues hemos sacado un rábano forrajero.
2: O sea, ¿los cultivos los has llevado paralelo?
3: Dependiendo del cultivo que haya tenido, del tiempo que tengo. Al final, el mayor problema que hay para hacer biofumigación en los invernaderos es el tiempo. ¿Vale? Porque al final, entre los 60 días que aproximadamente tarda cualquier tipo de esos cultivos en crecer, más los quien solariza, los 30, 35 días, nos vamos a 3 meses. Todo el mundo, o la mayoría de los agricultores, no tienen sus invernaderos parados 90 días o 95 días. Entonces, vale, esa crianza de ese cultivo para la biosolarización, dependiendo qué cultivo tenga, qué haga, la puede hacer paralela a tu cultivo o la puede hacer en los últimos estadios del cultivo que tenga. Sí.
2: Y entonces, retiras el cultivo que has tenido para recolectar, dejas ese otro cultivo en el suelo y ya es cuando lo pica y lo entierras, ¿no?
3: No. Se pica todo junto. O sea, no se retira el cultivo. Vamos a ver, nosotros vamos a centrarnos, no sé, en rábano forrajero con tomate o en mostaza con tomate. ¿Vale? La planta de tomate, los agricultores que hacen tomate lo saben, ¿vale? Está muy deshojada. Vamos deshojando para que la fruta vaya tomando, tenga su luz para rodear, para engordar. Entonces, al final, no sé, tú vas a terminar tu cultivo de tomate en el mes de mayo. No sé. Porque has hecho un cultivo, un ciclo único. Pues tú coges el camino y te plantas tú en marzo, más o menos, te haces tu siembra de rábano forrajero o de mostaza. Como tiene bastante luz, porque te entra bastante luz en el suelo a través de la planta de tomate, pues sale el cultivo para biofumigar. Y cuando termina, si normalmente sueles coincidir, echas tu planta de tomate, levantas tu sistema de riego, echas tu planta de tomate abajo y ya lo que haces es triturarlo todo. Que has terminado el tomate un poco antes y no has terminado y la planta de la mostaza o el rábano no ha florecido todavía, porque el momento óptimo para que más efecto hagan ese tipo de cultivo es que estén ya en floración, empieza la floración. Pues vale, pues echas tus tomates abajo y tienes 10, 12, 15 días, florecen tu planta y tritura y entierra.
2: Y Ángel, ¿qué tiempo necesita pues ese proceso del cultivo enterrado para que haga esa biofumigación? ¿Un mes, 40 días? ¿Qué tiempo necesita para que limpie la tierra de patógeno?
3: Antonio, 20, 25 días. O sea, el proceso de putrefacción.
2: O sea, una vez que esté hecho.
3: El efecto que tiene cuando está pudriendo esos restos vegetales, los gases que sueltan. Eso es la biofumigación. Los gases que sueltan esas plantas cuando se están pudriendo. Ese proceso de putrefacción, pues 20, 25 días. Una vez que eso está ya
2: seco,
3: no produce gases. Como todo, tiene un momento álgido en el cual tira más gases, a los 10 días o por ahí, porque entra en humedad y coge el agua suficiente y empieza a pudrir y tal. Pero pues tiene de 10, 12 días en adelante hasta los 20, 20 y algo, que es cuando más ese proceso se lleva a cabo, es más efectivo, más gas se suelta. Una vez que ha terminado eso, no es que no quede, sí queda algo residual, pero ya la efectividad es mucho más baja.
2: Ángel, y luego a lo largo del cultivo que siembras para recolectar, es decir, ¿Se te controla bien los patógenos del suelo?
3: Vamos a ver, no estamos hablando de un procedimiento, de un proceso químico.
2: Ya.
3: O sea, es verdad que un proceso químico, un producto químico, es primero visualmente es mucho más visual, más rápido, ¿vale? Y segundo, la durabilidad del tratamiento o el tiempo que te aguanta el tratamiento suele ser algo mayor, ¿vale? O sea, ¿qué quiero decir con esto? Que no vale hacer biosolarización hoy, este año, y no hacerla en 10 años o en 5. Esto es para ahí llevar un continuo y aparte lleva otros métodos de cultivo, pues intentar tener un suelo vivo, intentar, yo por eso no solarizo, pues tener una micro, una macrobiología del suelo por lo más activa posible. Que a la vez te ayuda también a controlar a controlar pues esas enfermedades de suelo o esos patógenos de suelo, no solo la biofumigación en sí, sino el manejo del suelo durante todo el año. Yo te digo que nosotros hemos tenido en nuestra finca, hemos tenido y tenemos todavía, vamos, problemas de nematodos bastante serios, y yo hago ciclos de tomate de 10 meses con unas producciones súper aceptables, o sea, unas producciones normales. No estamos hablando de... No soy ni el agricultor que más produce en la zona, ni el que menos. Estoy en la media. Y eso... Yo no desinfecto, yo no solarizo, como he comentado antes.
2: Entonces, bifumigación.
3: Esa quizás por eso no solarizo, para guardar también ese equilibrio. Yo no digo que no sean efectivos, pero yo la empresa esta que lleva, que llega y te dice... que sea, mira, gasta este producto que es para desinfección, que va de puta madre, que va muy bien y tal, y luego cuando termines con él antes de plantar, gasta este otro producto para recuperar la fauna del suelo, vale, de acuerdo, la fauna del suelo no se recupera de un día para otro.
2: Ángel,
3: entonces yo prefiero cuidarla.
2: Ángel, ¿tú puedes hacer una pregunta con muchísima maldad?
3: Sí, hombre. Sí, otra cosa que yo quería contestarla.
2: ante el defecto de pedir, la virtud de no dar, ¿no? Ángel, tú eres, como he dicho, eres un productor ecológico y tal, pero si tú fueras un agricultor convencional, ¿tú harías ese tratamiento para biofumigar?
3: A día de hoy sí, Antonio. Para mí es más eficaz. Para mí es más eficaz. O sea, a día de hoy, con lo que sé hoy en día, claro, es muy fácil desde mi postura hablar cuando llevo ya muchos años haciéndolo y cuando veo que es efectivo y que, vuelvo a decirlo, para mí es mejor que un tratamiento convencional, un tratamiento químico. Entonces, a día de hoy sí. Si me pregunta, Ángel, esto tú, si no hubiese los resultados, no estuvieses viendo en tu carne, ¿lo harías? Pues ya... me pone en duda, ya, no lo sé.
2: Vendría el caso ese de que te callas, que no contestas, ¿no?
3: Correcto, seguramente no te contestaría. Desde mi postura a día de hoy es muy fácil contestarte. Yo estoy viendo mi finca, yo estoy cultivando, estoy cultivando y estoy cultivando con muy buenos resultados. Entonces, sería un poco absurdo decirte que si tuviese un comercial no lo haría. De por sí, yo ya cuando, como yo llevo muchos años de agricultor, toda la vida, cuando estaba en convencional... Yo no era un agricultor hace 20 años, no era el típico agricultor que iba todos los años y me traía X bidones de DD o X bidones de metansodio y desinfectaba la finca. Yo no he funcionado nunca así. He sido un agricultor un poco más conservador en cuanto a trabajar el suelo y en cuanto a trabajar la finca de otra manera. Vale.
2: Bueno, entonces, pues...
3: Pero es que bueno, lo mismo, es que funciona. Funciona y va... Bajo mi punto de vista, muy bien. Es verdad que el efecto, cada año que pasa, lo veo un poquito mejor. Los primeros años siempre es hacerlo anual, prácticamente. A día de hoy, igual yo me puedo permitir el lujo de tirarme 2 o 3 años sin hacerlo.
2: Bueno, vale. Pues...
3: El triturado de plantas normales de mi cultivo normal y 4 aportes que vayamos haciendo de productos que te ayudan a controlar esos patógenos de suelo, funcionaba muy bien.
2: Bueno, pues quien quiera tener saber más de la experiencia de Ángel Rivas, y también hay otro agricultor que va a participar al final de la jornada en esa mesa redonda donde los agricultores van a hablar de su experiencia personal con la biofumigación, pues quien quiera conocer más detalle de cómo se hace, porque luego allí tienen más tiempo para dar más detalles, el jueves 23 de julio en IFAPA La Mojonera. Pues a partir de las 9 de la mañana allí va a haber diferentes coloquios con técnicos, y serán técnicos quien comienzan, y luego al final esa mesa redonda donde van a estar agricultores que van a exponer su caso, como bien ha hecho, bueno, o ha dado una pincelada Ángel Riva de cuál es su caso. Bueno, pues Ángel Riva, agricultor ecológico de La Rábita. Ángel, muchas gracias por atender los micrófonos de AgroRadio.
3: Muchas gracias a ti, Antonio, por darme la oportunidad de estar en ello.
2: No, vamos, y espérate que me entere de más cosas, que te vuelvo a llamar. Ángel, muchas gracias, hombre.
3: Nada, hasta luego.
2: Bueno, y a nuestra audiencia, emplazarles a que sigan en compañía de AgroRadio, con nuestra compañía musical y, como no, con la mejor información de agricultura. ¡Hasta ahora!
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2: Buenos días y bienvenido a la sintonía de Agroradio. Si se acaban... Perdón, lo he dicho mal. Corta. Es que si no, el otro me saca el ojo. 3, 2, 1. Buenos días y bienvenido a una nueva entrega de Bajo Plástico en la sintonía de Agroradio, Radio CEL, la emisora comarcal de la Costa Granadina, y Radio Berja, emisora municipal en Berja. Y cómo no, en las imágenes de Agrodifusión Televisión. Bueno, pues el verano sigue estando aquí y nosotros también. Nos gusta ser sufridores y pasar calor. Buenos días, Dani.
3: Buenos días, pero a mí eso de pasar calor no me gusta.
2: ¿Te bajas del barco?
3: Buenos días, aquí vamos.
2: ¿Cómo lleva el verano?
3: Bien, bien. Terminando, empezando, ahora mismo estamos ahí en el limbo.
2: Pero al
3: bien.
2: Final no te va unos dicas de asueto.
3: Sí, ya nos fuimos.
2: Ah, bueno, verdad. Y luego fuiste también un día de asueto, pero que eso fue un martirio.
3: Rápido. Sí, y ya estamos, pues eso, empezando y preparando, empezando a sufrir ya pronto.
2: ¿Por?
3: Pues cuando clave el cepellón, ya tiene una preocupación más.
2: Y parece ser que este año la preocupación va a ser buena, ¿eh?
3: Bueno, pues los compañeros del programa ya ahí en el grupo hablan constantemente y están actualizando que ellos que andan más por el campo dicen que está viviendo fiesta bastante pronto.
2: O sea que... De momento nada grave se puede decir, pero presencia hay. ¿Sabes lo que te quiero decir? Y de presencia tiene un problemón.
3: Bueno, de lo que estamos hablando, que todos sabemos quién es, el bichajo, Voldemort.
2: Del bichito maligno.
3: Ese ya vive con nosotros, o sea que...
2: Ese ya es de la familia, ¿no?
3: Exacto.
2: Dani. Buenos días, hombre. Paco Fernández, buenos días.
4: Hola, buenos días.
2: ¿Cómo lleva la calor?
4: Yo, bien, con aire acondicionado se lleva bien. Yo tampoco, es verano y en verano hace calor. Siempre ha hecho calor en verano, Antonio. Hombre, a lo mejor hay un grado más o dos, pero que siempre ha hecho calor.
2: Hombre, lo peor son esos días de bochorno. Eso es lo peor, que la calor vale, pero el bochorno...
4: Sí, yo lo que sí me sorprende es los incendios que está habiendo, que antes había incendios, pero ahora, o sea, un incendio que lleva 29.000 hectáreas, o sea, prácticamente los invernaderos que hay en Almería.
2: Y declarado imposible de controlar a fecha del martes.
4: Increíble, eso es unos fracasos para la naturaleza tremendo, ¿eh? Yo creo que la fauna que está cayendo ahí, increíble, yo...
2: O que tiene que
4: y el que tuvimos aquí en Almería, que en Almería también es monte bajo, que si te crees que no va a pasar nada, y fíjate.
2: Paco, o que tenía que estar prohibido los mecheros.
4: Pues no sé, la verdad es que no sé, pero lo de los incendios es una cosa que cada verano tenemos.
2: Bueno, el fin de semana en Sierra de Gádor, en la cara norte, la cara que da para el Valle de Andrá, pues hubo también otro pequeño incendio. Si es que pequeño hay los que tú quieras, ¿eh? ¿Me explico? Pequeño lo que tú quieras.
4: Y nada, ahí con la fiesta del puerto ahora que estamos ahí liados, ya sabes que Roqueta. Estamos de fiesta ahora.
2: Pregunta, ¿de dónde sacaste los racimos de uva?
4: Ah, los racimos de uva, un buen amigo, ya te lo comenté, un buen amigo de hace ya, del pimiento Aceraín, ¿te acuerdas?
2: Ajá.
4: Del Merchó. Sí. Pues bueno, cultivamos amistad ahí con él.
2: Y del cultivo de la amistad de
4: coger
2: uva.
4: Tiene una finquilla ahí en Alhama, ajá, que nos invitó a que fuéramos. Es un huerto que lo llevaba el padre y el padre falleció. Y lo llamamos, oye, vente para acá. Sí, venga, y se trajo allí una rubilla. Y la verdad es que llega el tío con un racimo de casi 4 kilos de... Madre mía, ¿dónde va esto? Y ya...
3: Hacía más vuelta el racimo que vosotros.
4: Por cierto, tenía un amigo en la plaza que era fotógrafo, porque hay una foto que saca que es de un fotógrafo profesional. Y ahí sacó el tío racimo y lo publicó. Sí, bueno, se trae también un chumbillo y todo. No pasaba.
2: El chumbo con el vino no es buena mezcla, amigo.
4: Pues yo me he caído bien todo. Y luego encima luego ganamos el Mundial y eso ha venido todo.
3: Ha venido todo
4: el escándalo. Ya sabes que Roqueta, me lo ha contado mucha gente, ¿cómo está esta fiesta en Roqueta? No, en Roqueta vamos a contarlo. Hay dos fiestas, que es la fiesta del puerto y la fiesta del pueblo. porque hace 30 o 40 años Roquetas no estaba unida. Tú llegabas a Roquetas y ponías el puerto a 1,3. Y el puerto estaba en el puerto y el pueblo en el pueblo. Entonces, la fiesta del puerto es Santa Ana y la fiesta de Roquetas es la Virgen de Rosario, que es el 7 de octubre.
2: Paco, ¿por qué reniegas de tu pasado? ¿No has mentado la fiesta de los carros?
4: No, la fiesta de los carros, eso es que me han olvidado. Eso son historias que no deben de ocurrir, pero bueno, algunas veces pasan, pero bueno. Pero eso
2: fue, os lo pasaba y bien,
4: fue, ¿eh? Nada, pero fueron unos cuantos años de que perdimos un poco.
2: ¿Me cuenta qué se hacía en la fiesta de los carros?
4: Pues la fiesta de los carros, cuando. Eso era la Semana Santa, cuando ya sabía, el sábado por la noche que resucitaba supuestamente, bueno, lo que está escrito en la Biblia. Pues la gente para celebrarlo, pues yo he estado, yo reconozco que yo he sido carrero también. Pues íbamos y cogíamos los carros que estaban ya más abandonados y todo eso. Y bueno, la iglesia de Roquetas, sabéis que está bajilla, hay una cuesta que va a derecha, claro, los carros ahí bajaban, que bajaban, pues iban, cogían una velocidad, vamos, y se llegaban abajo. Allá pues, a 40 o 50 y se estrellaba contra todos los establecimientos. Y claro, lo peor de eso no es el espectáculo, es que ahí había, no sé, 20.000 personas, que yo estaba de gente increíble, que es lo que yo no
2: últimos años era.
4: No llegué a comprender cómo tenía tanta. Una cosa que era tan. Realmente no era tan buen espectáculo.
2: Aquí. Paco, en los últimos años era con coches, ¿no?
4: Sí, aquí se tiraban izocarros, se tiraba de todo lo que había en aquella. Hacía tiempo eso, todavía hacía tiempo. Bueno, pero además que todo, como dice, hay un pasado, todo el mundo tiene un pasado.
2: Tenemos un pasado.
4: Pero bueno, ahora estamos en la fiesta del puerto, que estáis todos invitados ahí a pasar unos. Es la misma fiesta que hay, ¿eh? Es una fiesta importante.
5: Bueno, el tema de la fiesta de los carros, eso que nos enteren los de Red Bull, que si no llegan.
2: Y lo potencian.
5: Y lo ponen al día.
4: Pues, ¿sabes lo que pasaba, Antonio? Que el que más. El tema era que a lo mejor había un vecino o dos o tres que se negaban y ponían allí guardias los carros. Y al final era el que peor tapaba. Porque era, encima pillaba tapado, ¿sabes lo que te digo? Y le quitaban el carro más, con más interés todavía. Bueno. Y no entraba ni la fuerza pública, ahí eso es lo que. Había pasividad, digamos.
2: Es que no quedaba otra.
4: Ya, pero eso no tiene que venir esta mañana ya, Antonio, a sacar. Siempre va sacando lo peor de lo que
2: reniega de tu pasado. Que todos tenemos un pasado, como bien has dicho. Paco, vamos a darle la bienvenida aquí al compañero Juan Miguel Romera. Buenas tardes, bueno, buenos días, perdón. ¿Qué estaré yo pensando?
6: Buenos días.
2: ¿Tú también has tenido pasado oscuro como ese de
6: no,
2: rock?
6: No, bueno, yo es que soy un poco más joven y esos carros no los he visto.
2: No, ¿Tú solo no has participado?
6: No llegué yo a participar en los carros.
2: Pero sí sabía lo de la fiesta,
6: sí,
2: ¿no?
6: Sí, claro. Yo vivo un poquillo más abajo que
2: Ah, amigo. Ese detalle no lo tenía.
6: Yo vivo un poquito más abajo, digamos, en línea recta estaremos a 200 metros.
4: Más menos. Bueno, ahora menos, porque yo me cambié ahora y medio más abajo de ti.
6: ¿Dónde te has ido?
4: Ahora, por ahí.
2: A la playa. Bueno. ¿Tienes pasado oscuro o no tienes pasado oscuro? Pues,
6: hombre, depende de lo que llames pasado oscuro.
2: Yo por preguntar.
6: Lo pasado, pues, dice, como dice la gente joven, pasado, pisado.
2: Bueno, ¿la calor cómo la llevas?
6: Bien, ya no hemos adaptado.
2: Ya está mimetizado
6: ya,
2: con la calor.
6: Ya ahora sí, estamos inmunizados. Ajá. Pero bueno, ahora mismo ya es prácticamente terminado y bueno.
2: ¿Estás terminando ya, Juan Miguel?
6: Sí, ya nos queda nada más que una pequeña cogida de pepino y lo demás está todo limpio ya.
2: Así. ¿Y cuándo vuelves?
6: Bueno, ya llevo la semilla esta mañana.
2: ¿15 días entonces?
6: No, 20 días. 20 días. Bueno. Tengo finca sembrada ya, pero que no es lo mismo, no es lo mismo estar con torjetreo de todo a la misma vez. Es un relato diferente.
2: ¿Pimiento o pepino? Lo que tienes sembrado.
6: Lo que tengo sembrado, pimiento.
2: ¿California o Palermo?
6: Palermo.
2: ¿No te has adelantado tú mucho?
6: No, bueno, es que está puesto ahí en Níjar.
2: Ah,
6: y,
2: bueno, vale.
6: Antes de mediados, siempre lo ponemos antes de mediados de julio.
2: Uh-huh. Bueno, pues que no te ataque el bicho. No te ataque el bicho.
6: Bueno, vamos a ver.
2: Le has dicho ser bueno.
6: Ya, bueno, es que allí Allí trabaja otro tipo de bicho que...
2: Que es más puñetero todavía.
6: Sí, cuando entra es bastante más complejo.
2: Hombre, con la manguera se controla, pero no puedes bajar la guardia, ¿eh?
6: No puedes. Y luego ya, con lo que lo controlas, pues tienes que empezar a reforzar rápido. Depende la fecha que te pille. Ya va contra pie. Ya es diferente.
2: Bueno, pues vamos a darle los buenos días, la bienvenida al invitado de hoy que no conoce el sector agrícola. Vamos a darle los buenos días a Antonio Román, gerente de Bulllifter y también agricultor. ¿Lo he dicho bien o alguna parte no es cierta?
5: Sí, me he criado debajo de una mata tomate.
2: Pues parece que te has criado bajo un trastón, amigo. Porque yo desde luego, además se lo digo muchas veces a Antonio, digo, cuando pues, hablamos muchas veces, empieza a contarme cosas de mecánica, que soy, vamos, profano total y absoluto, digo... ¿Quién diría que eres agricultor en lugar de mecánico?
5: Si es que cuando una persona tiene interés en algo y hoy en día teniendo la inteligencia artificial y teniendo internet a mano, te gusta, lees, te informas, pruebas y si encima eres capaz de que te dé algo de beneficio ya te puedes volcar de lleno con ello. Entonces,
2: ya te incentivas, ¿no?
5: Claro, ya es 24 horas, ya es la excusa, ¿no? Es trabajo.
2: Bueno, pues nos vamos a ir a publicidad porque si te sigo dando paso te va a venir arriba y quiero que para no tener que cortarte. Bueno, la pregunta de hoy, ¿cómo llevas la calor?
5: No, bien.
2: Bien, ¿no?
5: Sí. Con aire acondicionado se lleva bien.
2: Sí, en el invernadero tienes tú mucho aire acondicionado.
4: Y otra cosa, Antonio, seguro que tiene ya los vientos cuajados.
5: No estamos retrasando un poquito. Temiéndole al bicho, aunque este año estamos un poco enseñándole el capote, a ver, porque vamos a ver si experimentamos con el tema de las luces LED. Tenemos...
2: ¿Todavía sigues con eso?
5: El tifón este, la tormenta trópica esta, nos ha retrasado un poquito la salida del barco. Uh-huh. Y nos va a llegar a primeros de agosto, nos va a llegar un poquito tarde, pero que se hicieron pruebas en cámara, se vio más... En fin, ahora comentaremos después de la publicidad, uh-huh. pero que queremos probar, por lo menos probar.
2: Como dicen en la televisión, no me cuentes, me lo cuentas después sí. De la publicidad. Nos vamos a publicidad, 2 minutos y volvemos.
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2: Bueno, ya estamos de vuelta de la publicidad y ahora ya sí, Antonio. Desarrolla lo de las luces, luego ya nos metemos en maquinaria. Sí. Desarrolla.
5: Pues el tema de las luces. Pues bueno, un repasillo rápido por toda la historia, ¿no? Vino José Luis, el Zocato.
2: Que estuvo, sí, hace poco aquí.
5: Sí, vino de Japón y nos contó que había visto que allí que tenían eso, esas luces, y supuestamente pues que era para combatir el bicho. Y él vio que dentro del invernadero no había y fuera así. Entonces, pues empieza la maquinaria a funcionar. O sea, lo primero es que...
2: No, tu maquinaria, tu cabeza.
5: Sí. Bueno, yo ya de antes, porque yo ya tenía ideas de iluminación artificial, de en qué momentos podría ser, no podría ser, no quisiera tampoco meterme demasiado, porque si no me como la hora entera. Pero yo ya tenía contacto con proveedores
4: de... Y tienes que un detractor.
5: Sí, exacto. Y yo ya tenía contacto con proveedores de luces LED. Entonces, en el momento en el que José Luis se hizo con la ficha técnica con los parámetros técnicos de esas luces concretas, pues no habíamos terminado. O sea, a mí me lo dio por la primera hora de la mañana y no habíamos terminado la tostada cuando yo ya tenía pedidas las primeras 20 lámparas de prueba, dos de dos proveedores distintos. Lo primero que hicimos fue poner... la primera prueba que se hizo fue en un vivero, y hicimos prueba en cámara. Hubo una cámara, un testigo y dos cámaras más con dos luces. Y pruebas de campo estuvo la del vivero, en mis berenjenas, que tenía yo entonces, bueno, tenía y sigo teniendo ahora otras, pero teníamos berenjenas, y en un invernadero con calabacín. Compramos analizadores espectrales, compramos analizadores par, para ir viendo los qué y los por qué, y aquí sí y aquí no, y lo viendo. Y una cosa más o menos teníamos clara, y es que si hay predominio de la luz roja frente a toda la demás, el sol, hay que recordar que tenemos el espectro completo, entonces tienes que controlar la luz para poder... Tú entras con el aparato y tú ves el piquillo en la franja roja, en los 600 nanómetros, de 660 nanómetros, que hay predominio de esa luz. Pues se observaba un retraso del desarrollo del bicho. Hay que recordar que ni lo mata, ni evita que se alimente, ni evita que se reproduzca. Lo que sí pasa es que por las características que tiene ese tri en general, no es solo el parvispino, ese tipo de luz le molesta, le perturba, no está a gusto, no está bien, y bueno, pues si se va afuera, pues todos están contentos.
2: O sea, es repelente.
5: Sí.
2: Ya está.
5: Sí, no es, no esperamos que eso sea mano de santo, pero sí tenemos bastante expectativas. También, ¿qué pasa? Dentro de los 600 nanómetros, o sea, de 600 a 660 nanómetros, es muy poca la diferencia, pero hay una diferencia crucial, lo que es en el desarrollo vegetativo de la planta. En 660 nanómetros es luz fotosintéticamente activa, es luz que hace que la planta produzca más. Entonces, por donde creemos que va, bueno, por donde voy a echar yo el agua, por donde vamos a hacer las pruebas, es variedades que cuajen con poca luz. Tratar de empezar a darle un poquito de luz, de regularlas bien abajo para no tener que quitar la máxima luz posible, y luego tratar de compensar, tratar de oscurecer más de la cuenta y compensar esa falta de luz con las propias luces LED, con idea de que de regalo tengamos esa bajada de temperatura que es esperable al tener más blanqueo, al conservar un encalado más alto, pues a ver si sin que funcione para Parvispiru merezca la pena, porque sí es fácil, conjugando con el blanqueo, es fácil que le baje 5 grados al invernadero. Si le baja 5 grados va a tener menos peseta, va a tener mejor cuaje, va a favorecer la actividad del Swiski, que es la que yo creo que es la herramienta más potente de cara a Parvispiru. Pues nosotros hace dos campañas tuvimos que picar 2 hectáreas de pimiento en el mes de octubre. El año pasado no sortemos Aureus, 0. O sea, vinimos a sortarlo ya en el mes de noviembre.
4: Bueno, y tú vienes con la pistola y...
5: ¿Qué pistola? Nada, ni para la araña roja. Sortamos solo Swiski. ¿Qué pasa? El Aureus come mucho Swiski. Tú no sueltas Aureus, el Swiski se te pone más fuerte. La araña roja la llevas controlada. A lo mejor fue suerte. Que vamos a ver, que es lo que pasa, aquí estamos todos aprendiendo, a lo mejor fue casualidad, pero no tuvimos, o la incidencia que tuvimos de Parvispiru fue más tardía, o no, vamos, no tuvimos tanto daño.
4: Nosotros, de ese viaje que tú dices de José Luis, que estuvo, estuvimos viendo una finca, Fran, compañero
2: Fran Arco,
4: y Fran y yo estuvimos viendo una finca que tenían 4 o 5 mil metros de luces de esas, rojas de esas, y nos comentó el agricultor que no había visto mejoría. En fin, estuvimos, o sea, que a él no le gustaba, y tú, sin embargo, estás comentando que
2: bueno,
4: que
2: yo,
4: tú
2: un segundo, sí. Bueno, he hecho entrevista a él, hiciste 3 pruebas, ¿no?
5: Hicimos 3 pruebas.
2: Una sí le gustó, la otra...
5: Sí, hubo 2 donde no vimos absolutamente ningún resultado. Y fue en un calabacín, en Las Norias, que un tal Paco Rubia, creo que...
4: Claro, Paco Rubia, ese, sí. ese.
5: Exacto.
4: Ese es el que estuve viviendo.
5: Claro, pues ahí no se vio nada.
4: Claro. Claro. Entonces las luces eran tuyas aquellas.
5: Sí, de... claro.
4: Ah, amigo.
5: Esas luces eran mías. Hicimos otra prueba en mis berenjenas, donde tampoco vimos nada. Y donde sí vimos, porque era el invernadero, tenía una hectárea, 5.000 metros con luces, sí, y 5.000 metros sin luces. Se habían tratado 4 veces la zona donde no había luz. Adivina dónde había tris. Donde se estaba tratando. ¿Y cuál era la diferencia? Que yo llegué con el analizador espectral y veía que ahí sí había un predominio de luz roja frente a la otra. ¿Por qué? Porque tenía doble techo, porque estaba sucillo. Porque estábamos cortando la luz de arriba. Entonces, juntando lo que vi en las cámaras y las pruebas que he visto en campo, pues la teoría que yo tengo es esa, que queremos intentar probar a cortar toda la luz que se pueda, tratar de poner plásticos blancos en el suelo para que la poca que entre rebote para arriba y trate de regular las plantas. Hemos hecho otras veces, otro año, otros experimentos que hemos observado que eso sí ayuda a regular la planta, y para tratar de controlar, al fin y al cabo, lo que se hace dentro de un invernadero, controlar la luz y tener predominio de la luz que a nosotros nos interesa.
2: Pregunta, que no sé, es decir, ¿la luz la ponen en el perímetro del invernadero o también dentro de
5: ese perímetro? No, la ponemos dentro. Unas 100 lámparas por hectárea aproximadamente.
2: ¿Y el consumo de las 100 lámparas?
5: Pues 100 lámparas, 40 vatios, pues unos 4.000 vatios, ¿no?
2: Pues tampoco es tanto. Pero solamente de día, ¿no?
5: Claro, eso es solo de día. Como lo pongas de noche...
2: Silba, ¿no?
3: La lámpara LED, dices, no sube temperatura.
5: La lámpara LED, a ver, sube un pelín, pero tienes que ver
3: que...
5: Pues son 100. Sí, pero son 4.000 vatios.
2: Son 4.000 vatios. 4.000 vatios en una hectárea no es tanto.
3: No sube mucho.
2: No, 4.000 vatios en una hectárea. Otra cosa que digan 100 metros. Ya. Es una estufilla.
5: Sí, pero tú tienes que ver que como va a cortar más, o sea, como va a cortar más luz, o sea, como la idea que tenemos es ir cortando más luz de tratar de llevar la finca corta de luz, pues debe de compensar muchísimo más tiene que compensar mucho más el hecho de lo que va a sombrear que los calores que vayan a desprender. Que tienes que ver que los LEDs tienen una eficiencia energética muy alta, no una bombilla halógena que la toca y te quema.
2: Juan Miguel, tú has hecho, no has hecho pruebas en este sentido, pero si sí tienes experiencia con las ondas de luz y tal, ¿o no tienes experiencia con eso?
6: No, yo estoy haciendo pruebas con LEDs, pero no.
2: Pero no con.
6: Pero para
2: con,
6: producción.
2: O sea, para su, alargar
3: para,
2: la hora.
3: Para aumentar de, producción.
6: Sí, para producción.
2: Yo pero no para noche y sí, tal, ¿no?
6: Sí, estamos haciendo pruebas con eso.
4: Sí, eso sí, me consta que hay, bastante finca. Además, o sea, se ven por la noche.
2: ¿La luz esa amarilla de invernadero?
4: Sí, sí, esa.
2: ¿O uh-huh. blanca?
6: La nuestra lleva varios espectros.
2: Ajá. ¿Pero cómo se ve el ojo humano? ¿Cómo lo ve?
6: Rojo, blanco, un poco azul.
2: Yo una vez estuve en una prueba de para producir espárragos en indoor. Madre mía, aquí yo tenía una lucecita verde muy bonita, pero cuando te metías en el ensayo aquí yo ya, te dejaba ciego, tenías que salir de allí, pero vamos.
4: Eso, Antonio, como dice, rojo, blanco, un poco azul, eso ya va, porque supongo que eso es, te llevaron unos estudios ya hechos.
2: Sí, hombre, evidentemente.
4: Eso vaya con unos estudios hechos, por eso es así.
6: Esos son espectros que están ensayados ya, bueno, eso en producción es lo máximo que había. Lo que pasa es que bueno, nosotros estábamos haciendo pruebas, pero no estamos con la intensidad de luz y todo eso, no teníamos el cacharro de que digamos el medidor de espectro, no teníamos el medidor de intensidad, digamos el variador de intensidad, porque las que yo tengo son bastante, bueno, es lo último que había el año pasado, creo que han salido ya otras todavía mejores.
2: La tecnología
6: muy rápido.
5: Sí, la tecnología.
6: Y claro, con eso, con ese medidor de intensidad, el variador de intensidad, el variador de espectro, eso es que cambia totalmente todo, ¿eh?
3: ¿Y tú puedes regular la intensidad de la...?
6: Eso se va regulando dependiendo de la intensidad de luz que tenga dentro de la finca.
3: Ah, ¿la misma lámpara calibra? ¿Se calibra según la hora del día?
6: Se va calibrando y va incluso cambiando los espectros, así que...
3: Yo creo que ese es uno de los caminos más claros para producir, ¿eh? Porque hay un montón de herramientas, pero muchas herramientas sacan el plus de productividad final de primavera, inicio del verano, que ahí de aquí va justita la cosa. En luz artificial, que donde la vas a amortizar en pleno invierno, ahí tienes precio. Ahora habrá que buscar el equilibrio. Eso tiene que tener un consumo también importante.
6: Claro, claro. Yo lo que digo es que todo eso son estudios que tienes que ir haciendo a lo largo de todo el año. Entonces, metes en aproximadamente unos 80 metros cuadrados, metes 5 kilovatios también.
2: ¿En 80 metros cuadrados?
6: Metes 5. Claro, es que estamos hablando de una cosa.
4: Eso es un consumo.
6: Eso es brutal.
2: Eso da miedo.
6: Eso son por encima de los 2 megavatios, digamos, 500 kilovatios hectárea por ahí.
2: Y eso si lo quieres hacer con energía...
6: 500 kilovatios hectáreas, 2 megavatios de las 5 hectáreas que yo tengo.
5: Sí, yo...
3: Tienes que coger un cuarto de tierra de Almería y llenarlo de placa.
6: No, claro.
2: ¿Pero qué batería necesitas?
6: Claro, ¿qué es lo que pasa? Yo creo que con todo eso son estudios en los que hay que trabajar con variadores de intensidad, trabajar con mucho de todo eso y eso seguramente que lo podemos bajar un 70% en poco tiempo una vez que
2: el consumo.
6: Claro, una vez que lo controles bien.
5: Claro. Si
2: coño, si tiene una bajada del 70 es un fenómeno.
6: Sí, una vez que lo controles bien, porque nosotros al final vamos ahí vamos a ciegas,
2: Ahora estáis dando hostias.
3: Es como cuando empiezas con la calefacción, ¿no?
6: Sí.
5: Sí.
3: Al principio metes mucho más litros, mucho más volumen de combustible, sí. Y luego te das cuenta dónde está la finura.
6: Exactamente, los picos. Tú trabajas durante, ¿qué tenemos que tener? Mínimo 12 horas de luz. Pues esas 12 horas de luz, pues intentar de tenerlo lo más eficaz posible. Y métete el menos tiempo en la oscuridad, porque entonces ahí es donde te hace daño.
2: Claro. Juan Miguel, una duda. ¿Ese programador lleva aplicado inteligencia artificial para ir haciendo mejoras?
6: Eso hay ya. Queremos en poco tiempo estar haciendo mediciones mejores, porque es que ahora mismo estamos a ciegas.
2: Un libro abierto. Qué dos fenómenos.
5: Yo, lo que es de lo que estábamos diciendo del consumo, la comparación, o sea, respecto de lo que... Las lámparas que digo yo y las que dices, yo hice el estudio y digo, si lo mío funcionara, duplicaba el consumo eléctrico de Almería por dos. Eso ya, apaga y vámonos. Entonces, necesitamos tres centrales nucleares aquí para nosotros nomás.
2: Bueno, pues en fin, ha sido bastante interesante Es decir, tú tienes un invernadero de alta tecnología, por lo consiguiente no va a tener cosas de abanico, porque tiene cosas de alta tecnología.
6: Tenemos que ir midiendo, tenemos que ir viendo cosas, lo que pueda ser eficaz, lo que no pueda ser, lo que pueda ser rentable, lo que no puede ser. Si es que es lo que hay que ir viendo.
2: Tú coincidiste aquí una vez con Enrique Peña, ¿verdad?
6: Sí.
2: Que se quedó muy sorprendido, porque él está empezando con invernadero tipo Almería, está desarrollando alta tecnología tipo invernadero tipo Almería. Y se quedó el hombre muy sorprendido con lo que le dijiste. De hecho, él dice que su próximo invernadero ya no es tipo Almería. Él quiere empezar ya a iniciarse con alta tecnología pura y dura.
6: Bueno, es que eso...
2: Pero eso hay que empezar poquito a poco.
6: Cada maestrillo tiene su librillo con las cosas, ¿sabes? Y el librillo lo vas escribiendo poco a poco. Aquí no hay nada escrito. Entonces, cada uno tiene que coger... Dependiendo en qué zona estés, por ejemplo, aquí en la zona esta, más pegado aquí a la playa, tiene sus cosas muy buenas y otras que no son tan buenas.
2: ¿Qué es lo que no es tan bueno?
6: Por ejemplo, estos días.
2: Hay mucha humedad.
1: Lo que te dura el hierro.
6: No, es la humedad relativa, que tú no puedes jugar con un cerrado tú no puedes jugar, tú no puedes trabajar con la humedad que hay, entonces ahí no...
2: Antonio, ¿algo más que versar sobre las luces rojas? Que bueno, que esa experiencia...
5: No,
2: ya, luces rojas.
4: Y las mallas rojas, como las ve Antonio.
5: No, pues que la que yo tenga que cambiar en un futuro la pondré roja, porque realmente es lo que hemos dicho. La luz roja molesta al bicho. Lo que yo no veo es lo que se está haciendo de tintar el invernadero de color rojo, porque sí, es verdad, va a tener debajo un predominio del espectro que no va a ser fotosintéticamente activo, pero bueno, el bicho le va a molestar, pero tú vas a disparar la temperatura dentro del invernadero, es lo que yo creo, que de 5 o 7 grados te pueden subir fácil, cambiando la tonalidad del invernadero. Eso es algo que yo no veo.
6: Nosotros, por ejemplo, toda la tonalidad de mi invernadero por dentro blanca. Entonces, lo que hace es aumentar la luz, pero baja la temperatura.
2: A ver, desarrolla eso.
6: Toda la tonalidad interna del invernadero blanca.
2: Pero eso atrapa...
6: No, eso lo que hace es reflejar luz, pero no refleja la temperatura, baja mucho la temperatura.
2: Yo estuve cuando estaba empezando a construir. Después tuve un incidente con salud. Interrumpí la visita. Un día te voy a pasar por ahí.
6: Claro, hay muchas cosas que... Esto no se acaba.
2: Antonio, vamos a versar sobre mecánica, que es otra cosa fuerte tuya.
4: Pues, ¿qué es lo tuyo, vaya?
5: Sí, es lo mío.
4: Pues, lo segundo tuyo, por lo menos. Lo primero.
2: No, lo primero.
4: Ya quizás lo primero.
5: No, lo primero.
4: ¿Ya lo primero?
5: Sí, ya lo primero.
4: ¿Va a quedar la finca? ¿Sí?
5: Pues algo tendré que hacer porque no me veo ya, no me da la vida. Este año empezamos con algunas innovaciones fuertes. Nos viene ahora un robot de sulfato que hemos tenido ya en algunas ferias. Un robot va teledirigido. Tenemos en proyecto y además vienen ya preparados para en un futuro adaptar el módulo, si es que el módulo funciona, de automatización, para que tú sulfates la primera vez y la segunda vez le dé airplay, lo dejes suelto y vaya entrando por un sitio y por otro.
2: O sea, ¿memoriza el trazado y...?
5: Sí, porque ahí está la cosa un poco más compleja, porque los GPS de alta medición, que esas cosas sí están desarrolladas, tienen un margen de error de 3 centímetros, pero eso te va a metro y medio dentro de invernadero. Que, claro, que un invernadero actúa como una jaula de Faraday y distorsiona las señales de...
2: No, pero hay una tecnología que se está aplicando ya en la Universidad de Almería, se llama LEADER o algo
5: LIDAR, radares LIDAR. Eso, con eso.
2: Con eso tiene esa distancia de error de 3 centímetros a metro sí. y medio?
5: No. Eso ya sí va bien. Y eso es lo que estamos estudiando.
2: Eso digo, la Universidad de Almería ha desarrollado.
4: A metro y medio es mucho.
2: De 3 centímetros a metro y medio, vamos, es un disparate. Eso te arranca todos los líneos. Claro,
5: sí, claro. Un invernadero de pepinos te termina la campaña.
4: ¿Tú cuánto crees que aquí necesitaremos menos gente en los invernaderos?
5: No, eso está lejos.
3: Paco quiere saber si es para tener un robot de esos sulfatando para...
4: No, porque esa es la gran pregunta que se hace todo el mundo. O sea, porque ahora mismo hay muchos vídeos que siempre están con esto. Eso es una maravilla. ¿Cuándo llegará? Pues la gente que está ahí más... Porque tú a China viajas bastante, ¿no?
5: Pues no me habéis pillado hoy de puro churro.
4: Por eso te digo, y allí se cuece bastante.
2: Pues por eso llega tarde la grabación, tenía dudas.
5: No, pero además casi así, casi a las 9 de la mañana, cuando digo, oye, que me voy, pero ya he empezado a mirar hasta y lo he pospuesto un par de días, pero sí, si no me pillas en Málaga.
4: Por eso, y yo sé que ahí van deprisa, no, más rápido todavía. Entonces, pues, digo, ahí... Pero está bien informado de cómo.
5: Sí, a ver, el tema del sulfato, hombre, de tiras con la goma, de estás con el traje con la goma, ir con el mando, ya hay un salto cualitativo. Y de todas maneras, presencia tiene que haber, tienes que cambiar la goma, tienes que abrir una llave, cerrar otra, tienes que saturar una boquilla. Pero bueno, ya no es lo mismo, ya va a tener más. Ya la gente va a ponerte menos excusa y a sulfatar. Si tiene un robot de este tipo, así tiene que ser, engánchate el traje, engancha la pistola y ve pillando tú y tal, ya ahí va. Ser un alivio importante.
2: Desarrolla cómo se mueve ese vehículo. ¿Sobre ruedas? ¿Sobre cadena?
5: No, cadena.
2: De goma.
5: Cadena, sí. Una cadenilla de goma porque por el tema de la compactación del suelo. Hemos hecho varias pruebas. Le hemos puesto un depósito de 200 litros en lo alto, le hemos puesto una bombilla, pero no nos gusta. A pesar de que al ser de cadena, poner que la presión se mide en kilos por centímetro cuadrado. Si tú pones una cadena de goma y lo repartes entre un metro de largo, pues al final, aunque pese la máquina 500 kilos, 700 kilos, hace el mismo compactación de suelo que si fuera una persona sulfatando, andando. Pero arrastrando la goma nos gusta más. Lo vemos mucho más eficaz. Vas con tu mando, llevas tu camarica delante para ver por qué sensores hay, como haya una verdulaga, llega, lo detecta el sensor y se da la vuelta y te deja medio niño sin sulfatar. Tú tienes que verlo y tienes que ver a lo que le tienes que embestir y tienes que verlo donde te tienes que parar. Entonces, eso nos viene de camino. Y bueno, y las otras cosas que nos vienen de camino es una versión...
2: ¿Sí? Espérate. Tema de boquilla, ¿se impregna bien la planta?
5: Pues es que lleva un atomizador. Eso lleva... como si fuera un cañón de... O sea, lleva una turbina y va soplando hacia los lados, va moviendo toda la hoja. Es que eso es lo mejor que tiene la máquina. Como no es...
2: O sea, no tiene boquilla. Es como, o sea, un cañón de sulfato, pero en pequeño.
5: Lleva boquillas, luego te mandaré algún vídeo. Lleva boquillas puestas, pero que van en el chorro de aire. El aire, la turbina sopla contra una chapa y la chapa lo que hace es que abre para los lados y va moviéndote las hojas para arriba. Entonces, al ir andando por el liño y metiendo aire y metiendo las boquillas de sulfato y ir removiendo todo, es que la sulfata queda espectacular. Hemos hecho pruebecillas con las tirillas hidrosolubles y eso va de muerte.

0: Va súper bien. Eso es como si fuera un tractorcillo rígido. Y hemos probado la trituradora, tenemos rodando que nos viene de camino un Retobato y le estamos sacándole las certificaciones a la FB12 para venderla como si fuera un tractor, porque es que le estamos enganchando todas las peras del tractor. Tenemos ya cañón de sulfato, tenemos el grupillo de sulfato, lo que es una bomba para los parches y todo eso, y la trituradora, cañón y bueno, inversores. Que el día del apagón, un cliente nuestro de Nija, que en Nija tardó más en llegar la electricidad, Antonio, que necesito regalar sandías, ¿se puede hacer? Y digo, me hizo un vídeo de cabeza y digo, vente para acá, le preparé un inversor trifásico y con un motor de 10 caballos, 2 horas de agua pudo dar.
1: ¿Pero que enganchaba al tractor?
0: Enganchado a la propia batería del toro. Es que es lo más característico y es lo que nos diferencia con respecto a cualquier importador de cualquier marca de máquina. Que nuestras máquinas vienen todas preparadas con todas las eléctricas con una toma auxiliar para conectarle accesorios. Pues ya sea la trituradora, ya sea el cañón, ya sea el inversor. Tú coges un inversor monofásico de los que tenemos de 6 kilovatios y la enchufas a una soldadora. Y o sea, tienes que hacer. Tú imagínate, la has roto una puerta, la has pegado un trancazo con el trastor, la enchufa a la radial, la enchufa a la soldadora, martillo eléctrico y todo eso
1: ¿Pero qué
0: sin.
1: tiene, un enchufe normal y corriente o tiene varios tipos de conexiones?
0: Si tú coges el inversor monofásico, un enchufe normal y corriente. Si coges el
1: Está
0: trifásico,
1: bien,
0: pues
1: la
0: bueno.
1: verdad, está bien pensado.
0: Sí.
2: O sea
0: Está
2: que
0: bien
2: Antonio
0: pensado.
2: vino hace 8 años aquí y nos trajo un torillo que no traía nada más que una perla.
3: Pero no, venía con el
2: Venía con el torillo
3: torillo.
2: y el toro para pa cargar.
3: Torillo, pero desmontado.
1: Está muy bien.
2: Y ahora ya la máquina que tiene ahora, digamos, la máquina,
0: La
2: porque
0: máquina estrella,
2: estrella, claro
0: que
2: que
0: sí.
2: estrella, eso ya, vamos, el tractor más delicado no tiene lo que lleva la máquina.
0: Pues ahí vamos, sí.
1: Pero entonces, ¿qué, o sea, visualmente es como el torillo o es
3: El
1: porque
3: torillo.
0: Sí, es el
1: y
0: torillo.
1: pero cómo le van y le enganchan la picadora, entonces el torillo está preparado para entrar por la arena y todo eso?
0: El torillo es. Ahí es lo mejor de
1: Es
0: todo.
1: alto, yo sé que es alto porque lo he visto.
3: Tiene
0: Sí.
3: varios
2: No
3: modelos.
2: está preparado, pero este lo prepara, tú.
0: No, es que el toro,
1: Rápido.
0: cuando lo diseñamos, ya tuvimos muy en cuenta el reparto de pesos. Contra toda lógica, pesa más el eje delantero que el trasero. Que normalmente, para que una carretilla contrapesada, tiene que pesar más de atrás. Pero lo hicimos con esa idea, pues de que tenga ranchas por cualquier sitio y eso es como una salamanqueja. Eso tracciona súper bien. Te ahorra las transmisiones traseras, comprarlas y mantenerlas y repararlas. Porque las
1: Claro.
0: transmisiones, las buenas duran más y las malas duran menos, pero todas se rompen porque una transmisión que está sometida a mucha torsión
1: Claro.
0: y tiene una máquina que es un martillo. Eso es sencillo y eficaz.
1: Entonces eso entra por la arena, entra por la tierra, sin ningún problema.
0: Una imagen vale más que mil palabras. Si la sandía la he picado con ese toro y tenemos reel publicado, te lo voy a enseñar.
1: Vale,
3: Voy a
1: enséñame.
3: contar
1: Está
3: una
1: bueno.
3: anécdota en relación al primer toro eléctrico que sacó Antonio. Bueno, pues en la última participación de Agrorración San Marco, llevábamos. No, la última no, la penúltima, perdón,
0: Sí.
3: la penúltima. Llevábamos el toro eléctrico de Antonio con un equipo de sonido, con luces, y teníamos un susto porque sabíamos que íbamos a estar todo el día el vehículo andando con algunas cuestas que tienen un desnivel, que parece que no, pero tienen desnivel, más todo lo que llevábamos enganchado. Íbamos con mucho miedo, íbamos con
0: Sí.
3: mucho miedo. Antonio, tú administra, no hagas tonterías. Cuando Antonio vio la mitad del recorrido, que tenía la batería entera haciendo trompo
0: Bueno, y luego el equipo de música hasta las 6 de la tarde y sobró batería.
3: Sí, señor. Y cuando diseñamos el tema, pues íbamos con mucho miedo. Claro, no sabemos realmente lo que iba a chupar y lo que iba a aguantar la batería, ¿no? O sea, un aguante espectacular.
1: Haciendo un uso normal de una finca, ¿eso cada cuánto tiempo lo cargas, más o menos?
0: Cada 10 días o por ahí. O sea, en tiempo invierno, cada 10, 15 días lo están cargando. Si le estamos sacando de autonomía ahora a la FB12 de 12 a 15 horas de autonomía.
1: 12, 15 horas de trabajo.
0: Sí, y yo se lo digo a mis clientes, si tú gastas más de un 8% a la hora, y digo, llámame que pasa algo, o no llevas la presión correcta de los neumáticos, o se ha quedado pillado el freno de mano, algo ha pasado, pero la máquina tiene, si no trabaja 12 horas, ahí pasa algo. porque hubo un caso de un cliente que me llamaba el tío endemoniado, ah, que no le dura la batería, que te que cuá. Pues vamos, le dejamos en sustitución, nos lo traemos, y claro, lo primero que hace al entrar a la máquina es revisarla, mirarle las presiones, pero no le echábamos cuenta, le faltaba presión, pero no le echábamos cuenta. Llegaba, se lo entregábamos, se tiraba 20 días bien, pero claro, le aflojaba un poquillo la presión y el hombre le metía hasta 2,5 kilos. Y no, si es que tienes que llevar atrás 5.

0: 5 kilos. iba con la mitad de presión y aparte tenía una finca complicada, cuesta y demás, y el consumo de la máquina se disparaba. Y yo se lo digo a los clientes, si no trabajas 12 horas, llámame. Pasa algo. Llámame que pasa algo.
1: ¿Y eso te lo carga durante la noche, en una noche se carga bien? O...
0: Sí, nosotros lo que es las máquinas las sacamos todas con un cargador lento, un cargador monofásico, con un enchufe normal, y eso consume lo que consume un microondas, con idea de que, porque a lo primero sí venían algunos un poco más fuertecillos, pero es que no tienes trifásica, es que tiene portada, es que se está regando, y digo, mira.
1: Sí, que se tiene que adaptar a cualquier finca.
0: Claro, ahora con un como es litio y puedes enchufar lo que quieras, cuando quieras, que no tienes que decir, es que tienes que apurarla para enchufarla, ni tienes que esperar que se complete para desenchufar, pues una batería grande que tengas para echar un día ahorgado y tú lo dejas por la noche y el día siguiente a trabajar.
2: Te hace una preguntilla. Me acuerdo que Paco, Antonio ha coincidido ya muchísimas veces, varias veces aquí. Sí. Y Antonio, cuando le daba a un tertuliano que pasó por aquí hace tiempo, le daba porque él decía, es que el tractor no se puede comparar. Eso es lo que más le dolía a Antonio cuando, cuando decía, no, tú, el torillo sí, pero con el tractor no te puedes poner. Y le costaba explicar, ¿ya sí puedes competir con el tractor?
0: Mira, hemos sacado una máquina... Hemos sacado una máquina, es carilla. No llega a costar lo que cuesta el tractor, pero es un cohete. eso es un disparate. La máquina tiene dos motores, uno para cada rueda, y por gestión electrónica saben qué posición tiene el volante.
3: Dos motores,
0: uno para cada rueda. Y tiene un sensor que sabe que si tú tienes el volante recto, las ruedas tienen que girar a la misma vez. Entonces, eso tracciona de muerte. Nosotros que simplificar y cosas que duren.
2: Y ya solamente todos los aperos ha habido y por haber.
0: Sí, sí. Y ese, pero que además que
2: pica ahora y todo.
0: Y sí, y me dio con el GPS, se pone a 20 kilómetros por hora, que 20 kilómetros por hora en un torillo, agárrate, te tienes que aguantar con las dos manos, tienes que agarrar con las dos manos al volante.
2: ¿Y ese cómo se llama eso?
0: Ese es caro, ese te va a 30, 32 mil euros. Tenemos lo que es para el trabajo que se hace en Almería, tenemos soluciones más económicas.
2: Yo estoy algo espeso y los oyentes, a lo mejor tenían hasta las 7 de la mañana, están también espesos.
0: Sí.
2: Eso está hablando solo.
0: Sí.
2: Ya con los aperos ya empiezan a subir, ¿no?
0: Sí, pero es que ese no tenemos. Vamos, de hecho es que no vamos a tocar.
2: Con el cañón, que tendrá un buen cañón.
0: Sí.
2: Y el toro, tal vez eso, el cañón y toro, ¿cómo va eso?
0: Pero ese no lo puedes tener en cuenta porque es el más caro que tengo.
2: Tú que sabes, yo quiero el más caro que tienes.
0: Sí, no, es lo que te iba a decir.
2: O no.
0: Sí, es lo que te iba a decir, que eso es en plan carta a los Reyes Magos. Eso es capricho, eso es como que se compra un coche de 500 caballos y igual.
2: Pero entonces tampoco capricho, sino que sea una buena máquina para trabajar en la finca.
0: Sí, pues que en buenas máquinas rondan los 20, 22 mil euros, que son el modelo, el 12 y el 15. Que tenemos.
1: ¿En qué caso está justificada la máquina potente que tienes?
0: En plan de decir que quiero un cacharro que ande. Quiero
1: a lo mejor potente. Gente que no tenga los pasillos cementados, por ejemplo.
0: No. Esto tiene que ser gente que diga, es que tengo un camión de 14 palas y quiero cargarlo empujando por detrás. Entonces,
2: claro,
0: pues sí.
2: Ese es el mío, claro.
0: Sí.
1: Que no quede otra paleta.
0: Sí. Entonces sí. Pero que le hemos vendido a Paco el Zapatero el 15, que digamos el inmediato por debajo, para que te haga una idea, el 18, que es el grande, tiene dos motores de 10 kilovatios y el otro tiene uno solo de 11. Y ese le ha sacado este hombre 18 horas sacando sandías. O sea, dos días completos, que fue a ver lo que da la máquina. Una autonomía de dos días completos.
2: Entonces, que me ha dicho que ese que tú dices con el toro y el cañón de su fatal, luego ya le vamos pidiendo a Pedro.
0: Sí,
2: pero
0: Antonio,
2: con esos dos,
0: el 15,
2: no,
1: dale la proforma, hombre.
2: Está
3: apuntando.
0: Sí.
2: No.
0: Lo que es papasillo.
2: A ver, estamos hablando de lo que hace la mayoría de los agricultores que están empezando, digamos, a eso, ¿no? Luego ya, apenas tengo la puerta, sí. tengo dos o tres cepos, tengo apenas ahí, ya ves. Sí.
0: El 15 se ronda los 20, 22, 20, el 15 y el 12, que son los... El 12, de hecho, fue en 2025 la máquina más vendida en Andalucía. Ya llevamos muchos años siendo la segunda y este año ya por fin parece que nos hemos coronado. Y el 12, en la terminación que más se vende, está en 20.800 más IVA. El 15, que tiene la misma batería...
2: Pero 22 que te entra el torillo.
0: Torillo.
2: Torillo pelado.
0: Sí, ya, torillo con su cargador.
2: Con su cargador. Vamos a meter un cañón bueno.
0: El cañón, pues un cañón para el 12, pues ronda los 10.000 euros más IVA. Sí, exacto, en la cabeza no lo tengo.
2: Está pero... en 40.000 euros.
0: No, está en 30.
1: Masiva.
2: Masiva.
0: Sí.
1: ¿El precio final?
2: 30 masivas son 40.
0: Sí, bueno.
2: Sí. Ah. Sí, bueno, aquí hablamos claro, en AgroRadio se habla claro. Luego va y te llevan la sorpresa y te dicen, no son 40, son 50.
0: Sí. Ya.
3: ¿Y el robot ese sulfatado? ¿En cuánto sale?
0: Ese, hasta que no llegue, no queremos decirlo exacto, pero va a rondar entre los 7 y 8 mil euros.
3: ¿Más IVA o con IVA?
0: Más IVA. O sea, eso es para llevarlo pilotado. El módulo ese de navegación no lo tenemos todavía desarrollado. Esperamos que salgan unos 4 o 5 mil euros, pero los radares LIDAR y toda la hostia, pero ahí son especulaciones.
1: Cuando el robot ya sea autónomo, yo creo que ya se va a mojar mucha gente a comprar la máquina esa, ¿eh?
0: Hombre,
1: cuando sea autónomo y se demuestre que funciona bien.
3: Claro.
0: Sí,
2: no, yo creo que Antonio ahora tiene una ventaja, que los tractores han pegado una subida tremenda. Y ahora que también lo ha subido algo, pero no a nivel de los tractores. Ya un tractor, como vayas con dos o tres aperos, un tractor bueno, te vaya a 60.000.
0: Fácil. Te tengo que corregir. Porque
2: sí, mi máquina... Sí, tú puedes meter lo que quieras. Sí. Si yo...
0: Mira,
2: si,
0: la FB...
2: Si yo no tengo nada más que 5 tractores, ¿sabes?
0: Sí.
2: Yo...
0: La FB12 salió hace 3 años, con 15 kilovatios de batería. El año pasado, sin tocarle el precio, le metimos 10 kilovatios más de batería. Y este año bajó de los 22.500 a 20.800. Y todo es porque el elemento que más representa un coste...
2: O sea, que
0: de...
2: lo vas bajando, ¿no?
0: Claro.
3: Es la batería,
0: y...
3: ¿no?
0: Claro, y de hecho, si tú me dices, no, yo quiero una máquina como la de hace 3 años, pues esa está en 18.800.
3: Más IVA. Vale. Antonio, tú solico te has metido en la boca el lobo. Las baterías, que antes de grabar hemos estado hablando de los vehículos, la batería y tal, ¿cómo pitan esas baterías?
0: Las baterías, mira, cuando empecemos en 2021 me decían, estas baterías tienen una vida útil de 3.000 ciclos. 6 años después le estamos viendo que, en fin, pues se empieza a notar un poco la degradación en esas baterías, y vamos viendo que se va cumpliendo con lo que nos iban diciendo todavía.
3: ¿Qué son 3.000 ciclos?
0: 3.000 ciclos es cárgala al 100% y descárgala completa, o sea, 7-8 horas de autonomía. La máquina que en 2021 echaba 8-9 horas, hoy está echando 6-7 horas, o sea, ves tú que más o menos va cumpliendo, pero eso era las de antes. A día de hoy me van dando una vida útil de 12.000 ciclos. Y entonces, pon que te sale malísima y que te dure y se te rompe a los 10.000. Está hablando de carga completa día tras día durante 10 años hasta que llegue a esos 3.000 ciclos. Y luego no es lo que valga, no es que vale a día de hoy esa batería, es que vale dentro de 6 años, suponiendo que se te rompa, porque de garantía tienes 5, es que va, ¿vale? Si tienes que ver que todas las subidas de todo en general, la máquina en los últimos 3 años ha bajado de precio, porque la subida de todo lo demás se lo va comiendo las bajas de las baterías.
3: ¿Qué precio puede costar la batería?
0: Una batería, pues depende, porque si son de 15, si son de 25 kilovatios, tenemos versiones con doble batería que tienen más de 20 horas de autonomía. Luego también estamos, para final de año vamos a tener aquí una versión híbrida diésel. Ahora, a día de hoy se puede hacer híbrido con un motor gasolina, un 5 caballos. La enchufa y lleva ahí como si fuera la maquinilla sulfatada.
3: Un generador, lo que está haciendo es un generador.
0: Claro, es carga la máquina mientras que trabaja. Y ahí ya autonomía pues infinita, pero ya vamos a hacerlo como cada vez son más pequeñas, le puedes buscar más recovecos dentro de la máquina, se va compactando y de aquí a final de año vamos a tener una máquina, un motor monocilíndrico, diésel de 12 caballos, económico, bajo consumo y ya autonomía la que aguante el cuerpo.
3: La batería de mi coche son 1.800 euros más mano de obra, más complemento. ¿Qué puede costar la batería en caso de que se fuese a la mierda?
0: Pero... Pues, sí. Pues a día de hoy una de 15 kilovatios unos 3.000 euros.
1: Sí, que cuando los primeros clientes tuyos, cuando se la batería caduque, pues 3 o 4.000 euros y prepara una batería nueva.
0: Sí, a no ser que...
4: Todo lo demás se queda bien.
0: Claro, y eso es para ponerle la misma. Ahora que ya que no, mira, pues ya que me voy a poner la de 25 kilovatios, pues vale, que es otra cosa buena, que la máquina se pueda actualizar.
1: Pero por espacio no hay ningún problema.
0: Y, si es que son más pequeñas. Si yo te pongo la de 15 kilovatios y la de 25, te digo cuál es la grande y te
1: sí,
0: voy a
1: equivocar. Sí, porque por evolución de la tecnología, pues al final se consigue más eficiencia en espacio, ¿no?
0: Y exacto, en espacio, economía. En peso, cada vez más. O sea, si es que levanta el capó y con la de 15 kilovatios y veías todo el cajón lleno, que vamos a aprovechando hasta el último recoveco y ahora abre el capó
1: y te sobra para meter una caja de herramientas al lado.
0: Sí, literal.
1: Está bien.
5: ¿Y para qué quiere la caja de herramientas?
3: Es mala sueña.
1: Pues ya estamos todos aquí muy trabajadores, cojones.
0: Para la grapadora.
3: Antonio Capote, ¿eh?
2: Para eso sí.
1: Aquí somos todos muy trabajadores, contra.
3: Antonio Capote. No, la llave inglesa.
0: Pacha la banda, hombre.
5: Porque yo tengo un coche eléctrico. Digo, si esto se para...
2: ¿Qué hago yo aquí?
0: No, ahí mejor no toque, ¿eh?
3: Bueno, su último coche también es eléctrico y una furgoneta eléctrica. ¿Dónde va?
1: ¿Sí? ¿Tiene una furgoneta eléctrica?
5: Una furgoneta eléctrica.
1: ¿De qué autonomía?
0: Mienten como bellacos. O sea, te dicen 370 y 370 por aquí. 200, son 190 y.
1: ¿Qué? ¿De 200 furgo? Furgoneta.
0: Furgonetilla.
3: Ahora, o sea, ahora está, está al lado de la tuya. Está sí. Al lado de la tuya. Ahora que está nueva la batería, dentro de 3 años.
1: Yo no me echo para adelante por lo mismo, tío.
0: No, a ver, si tú tienes que ver que eso es como antiguamente, cuando ibas con el burro te bajaba y tenías que ir amarrarlo, pues con la furgoneta es igual. Que te tienes que bajar y tienes que enchufar.
2: Es un ejemplo. Un ejemplo para que la gente lo
0: entienda. Sí.
5: Yo, nosotros llevamos, creo que son 2 años, lo que llevamos con el coche eléctrico, ¿no? Y mi mujer, que es la dueña del coche.
3: Tú eres el invitado.
5: No, yo tengo un diésel, yo soy más tradicional.
3: Tú eres contaminante, ¿no?
5: Sí. Y claro, ella estaba acostumbrada a que se le quedaba el móvil sin batería siempre. Yo voy a cargar, no se da cuenta. Al principio empezó con el coche igual. Ahora no, ahora llega directamente, ¡pum!, se mete y como dice, amarra.
2: Sí.
5: Y amarra. Y eso es...
0: Sí, si vais a Barcelona, no. Vas mejor con el diésel, pero para jarrucheo, para estar de aquí sí, a la finca. Claro. Si tienes aparcamiento con enchufe, el coche eléctrico es una maravilla. Y luego un detalle también que se me ha escapado, que es que la gente le teme mucho. Es que ¿qué vale la batería cuando se rompamos? Una máquina diésel se come de 3 a 5 litros por hora. Que son de 7 a 9 euros. 1.000 horas, 9.000 euros. Si la batería te cuesta 5. Y tienes de regalo todos los limpias filtros, todos los cambia aceites,
1: todo lo que no tienes que hacer.
2: Ya, pero Antonio, yo voy a ver allí, un vecino tiene ahí el coche enchufado ahí, y tiene un ruido eso que digo, esto va a explotar cualquier día. No me fío yo del ruido ese.
0: Eso es que ha pillado cualquier
2: hojilla. Hace un ruidillo, ¿no?
0: Sí.
3: ¿No? Tú te vas por si está ya, ¿no?
5: El nuestro no.
2: ¿No se oye?
5: El nuestro no se oye. Nah, está cargando y no, tú pasas por al lado y no escuchas ni nada, ni el aparato.
2: Pues yo estuve ahí en el...
3: Eso es que tiene oído gato, Paco, ¿eh?
2: No, gato nada. Eso que estaba, digo, niño, yo aquí no duermo, yo aquí. Aquí esto va a volar cualquier día.
3: Bueno,
2: se oía eso.
3: Acordaros el famoso incendio en un parking de Madrid con un coche eléctrico. Que los bomberos no tenían cojones a pagar aquello, ¿eh?
0: Sí, pero ahí es que pasa una cosa.
2: Es un
0: porque...
2: Mustang, tiene un Mustang.
0: Ahí es que hemos estado... Porque yo que estoy en contacto con los fabricantes, a mí me dicen la verdad y me dicen, mira...
3: Bueno, cuidado.
0: Sí. Me lo dice y me cuadra con lo que yo estoy viendo. A mí me dicen, Antonio, si tú quieres sacarle los 10, 12, 15 mil ciclos que tiene una batería, tú la carga nóminas que le tienes que conectar no puede superar 30%. ¿Qué quiere decir eso? Que si tú tienes una batería de 30 kilovatios, no le puedes, tu consumo habitual no puede superar los 10. Entonces, en mi caso concreto, en mi casa tenemos, mi padre tiene un Audi, un Q5, tiene una batería de 14 kilovatios, y si el consumo eléctrico de un coche sabes que son 20 kilovatios a los 100, ¿a qué le pone una batería de 14? O sea, es que el consumo tendrían que hacer no llega a 5.000 vatios. Es que para callejeillo y para de contar. Entonces, si tú le enganchas a una batería de litio esos cebollazos de corriente, tanto de consumo cuando aceleras como de cuando sales, dejas la autovía de recarga, esos pepinazos de corriente para arriba y para abajo, pues puede dar lugar a averías violentas. O sea,
1: pero luego la gente,
4: todo eso se le pasan por ahí. Tú cuando de eso te decían que tenías que arrancar el coche 15 minutillos antes para que el calentador, no sé cuánto, eso no hace nadie.
0: Y
4: le dará vida al motor, claro que sí, que le da vida al motor.
3: ¿Tú has llegado a conocer cuando las Mercedes tengan que tirar el chisme para calentar con el calentador? Claro. ¿Eso lo has llegado a conocer o no?
4: No, sé que se le hacía a los coches muy antiguos y
5: la NMI llevaba eso, la NMI.
3: Exactamente.
2: Sí. ¿Y eso de híbrido no enchufable, eso que explícalo, Antonio?
0: Pues yo, híbrido enchufable, hay un abanico.
2: Es que tengo una hija que quiere cambiar de coche. Dice, papá, yo...
3: Un torillo.
2: Yo lo quiero no enchufable.
0: Yo te diría que o porra adentro o porra afuera. A mí los coches eléctricos me gustan mucho. Sí. Pero tienes que ser consciente de... O sea, pero lo que no me gusta son los híbridos. Porque suelen ser... A no ser que sean los Toyota, porque los Toyota... Hay gente que dice, es que es una leche porque echa andar y de contado te arrancas ya. Tiene un motor pequeñico que tiene consumo... o sea, picos de consumo pequeñicos, una batería no muy grande, que te quita los arrancadillas paras, que es donde más gasta, perfecto. Pero si tú le metes, si tú ves que tiene un motor de traslación que va a tener picos de consumo hartos y tiene una batería ridícula porque es híbrido, eso es obsolescencia programada de libro. Eso es para que se te rompa al terminar la garantía, ¿eh? Y luego vayas y ponete mirando para Cuenca.
2: Entonces, con híbrido enchufable, ¿no?
0: O porra adentro, porra afuera. A mí el eléctrico me gusta mucho, pero o térmico o tal. Eso de andar de... No, eso no me gusta.
3: Esa expresión.
0: Sí.
3: Porra adentro, porra.
0: Sí.
2: ¿Y apuestas por el eléctrico? O sea, por ejemplo, vamos a pensar que aquí se van a comprar ahora 3 o 4 un coche de alta gama. ¿Tú qué apuestas ahí?
0: Ahí no, y más en alta gama, pues siempre la batería grande, que es que la única pega que pueda...
2: Pero eléctrico, vamos, ya no, yo olvídate ya de gasoil, sí. Olvídate no.
0: En eléctrico, si tú te compras un coche de alta gama y tú le equipas una batería grande, pues el único problema que va a tener es que el día que vaya a Barcelona, sabes que entre Valencia y Castellón va a tener que parar en algún sitio, pues bueno, pues
4: ese bueno, día concreto... Bueno, te toma una roda allí.
0: A bien que somos agricultores, no te vayas de viaje en Semana Santa, o te va la semana de antes, o te va la semana después, para que no te pille cola los cargadores. Por lo demás, perfecto.
3: Bueno, vámonos a publicidad. Después de la tesis de mecánica.
2: Ahí lo dejo, vale.
3: Nos vamos a publicidad y volvemos nada, en 2 minutos.
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3: Bueno, ya estamos de vuelta, ya estamos en los minutos finales. Pues tú venías a hablar de agricultura y al final vaya tesis que has pegado de mecánica sin tener sin ser mecánico. Yo alucino con Antonio el conocimiento que tiene y además el tío innovando. Ahora te voy a hacer una pregunta con maldad. ¿Veremos los Fórmula 1 con batería?
0: Bueno, la Fórmula 1 eso está ya.
3: ¿Eh?
0: Eso está ya, Fórmula 1, ¿eh? No tienen gracia, o sea...
3: Pasan silbandillo.
0: Sí, se escucha el silbillo nada más, pierde todo el chiste, pero están ya.
2: Ahí está, el yerno de Arnaz estaba ahí ligado con ellos, me parece, ¿no? Está haciendo pruebas con carrera, me parece.
0: Ah, pues no tengo ni idea. Yo sé que te refieres al de los transportistas.
2: No, el de
3: José María.
2: El presidente Arnaz, El yerno hace carrera de...
3: Vale, pero tú no hagas que... Tú me das miedo a mí, como te metes en ese mundo, miedo me da a mí.
4: La verdad es que tiene que tener menos gracia que...
5: Pues mira, yo estuve hace 2 semanas en el circuito Fernando Alonso, uh-huh. el de Oviedo, y estuve con un car eléctrico, así que...
3: Bueno, pero un car no es un Fórmula 1.
20: La Fórmula 1, la Fórmula 1, mola que...
3: Se pegaba, ¿eh?
20: No que esté la proyección del silencio ahí al lado del Fórmula 1, y haga que el mismo rey.
2: O bájale a ver los MotoGP y no lleva una boca allí.
3: Pasa sin bandillo.
20: Cualquiera tose, que da cosas a romper el silencio.
0: Sí, no, pero que...
2: No, si al final los chinos no hacen callar, ¿verdad?
0: Sí, no, pero lo que es la respuesta que tiene cualquier vehículo eléctrico, sí, en comparación con un térmico. Yo me acuerdo, probé una vez un BMW, un i3, que eran 170 caballos, y cuando lo cogí, digo, hostia, que tenía yo por aquello entonces un S8 450 caballos, y digo, le fuera costado trabajo, ¿eh? Lo que es la primera arrancada, ¿sabes? Una vez que fuera medio tercera, ya la cosa cambia.
4: Cuando todo esto del eléctrico empezó a ponerse de moda con los patinetes y todo eso, yo me compré un patinete de los eléctricos, pero de los potentes. ¿Sí? Un patinete que me costó el patinete 4.000 euros.
0: Joder,
3: hostia.
4: El patinete de aquí a Arba se ponía a 70 kilómetros por hora. Que yo me ponía mi casco de moto.
2: Entonces ya todo el mundo decía, ahí va la rodillera. Ahí va la
4: rodillera. Tú me has tenido que ver. Bueno, no es que tú vienes de Roqueta. No, yo pasaba por aquí la primera vez cuando estrené el patinete. Yo me puse mi casco. Porque bueno, lo probé por la tarde y tal. Y al día siguiente me vine al trabajo con él para probar la batería. Porque tenía 80 kilómetros.
2: Pues la recta tuya ahí de abajo no veas.
4: Mira, me puse el casco. Y pues yo le estaba cogiendo todavía el manejo, pero iba a 30 o 40 kilómetros por hora subiendo la cuesta de Almería más para arriba, y se me venían los coches para ver a qué velocidad iba, se me ponían los coches al lado. Y yo, coño, voy a darle al doble motor y le pisé y me perdí para arriba, y el coche no tenía pantalón a pijama.
0: Sí.
4: Eso tiene una potencia y una aceleración increíble.
3: ¿Lo sí. sigues teniendo o la...?
4: No, los polé, porque no había talleres por aquí cerca. Tenía que mandarlo a Barcelona.
3: Voy a contar una anécdota. El pueblo de Dalí, ¿cómo se llama? Ya me acordaré. Pues estuvimos una vez por allí de vacaciones, y hay una carreterilla estrecha de la antigua, una cuesta allí para arriba, y había un señor gordo, pero gordo, cuando digo gordo, gordo, iba el tío andando con su bicicleta y los coches detrás, decimos, ostras, pues el tío para estar gordo, oye, lleva... Era eléctrica.
0: Sí.
3: Y nosotros al principio, claro, no la veíamos bien. Había coches delante y decimos, coño, con el gordo cómo aprieta.
0: Sí.
2: No, sí,
4: el eléctrico está aquí.
2: Se impone ya. Son más caros también y todo, pero se están poniendo ya paso a paso. Y
4: ¿más caro el qué? ¿Los coches?
2: Sí. Sí. Mira, se habla de que...
4: Un familiar mío se ha traído...
2: Antonio, se ha ido
4: un amigo... No, pero tiene muchas más prestaciones.
3: Señores, que nos vamos... Sí. Ahora discutimos...
0: Sí, el Toro Diesel lo tengo yo en 25.800 y es más caro. Sí, vamos, de hecho es que los vamos a mantener en catálogo para que diga, no, yo quiero gasoil, pero a día de hoy es que no hay ninguna razón técnica económica que diga, no, es que merece la pena el eléctrico, o sea, el diésel.
4: Ah, no, yo digo eso, que sale más barato el eléctrico.
0: Sí.
4: Yo decía eso.
3: Vámonos, que hace tiempo que me fui a la publicidad para hacer la despedida y estamos viendo que estamos iniciando otra vez. Pues Antonio Román, gerente de Bulllifter y agricultor. Antonio, muchas gracias por venir a Bajo Plástico y hablarnos de luces rojas, hablarnos de mecánica, de electricidad y de muchísimas cosas más.
0: Nada, vosotros por invitarme.
3: Ese robot hay que verlo, ¿eh?
0: Apenas esté, ya te estoy avisando.
3: Ese robot hay que verlo. Antonio, muchas gracias. David Baño, que muchas gracias.
4: Daniel.
3: Ay.
4: Que yo creo que va a ser por culpa tuya, que alguna vez me han dicho que si es que si trabajo de comunicación en Decoespali o no. David Baño no es mi primo, ni mi hermano, ni nada.
3: Es que David Baño es...
4: Pero me lo han preguntado un par de veces.
3: Bueno.
4: Muchas gracias a ti.
3: Muchas gracias. Paco Fernández, que nos vamos.
2: Un placer, como siempre, estar con Antonio.
3: ¿Has tomado nota para la proforma?
2: Cuando empezó parecía que le costó, lo vimos aquí los primeros tiempos y ahora la verdad es que da gusto ver cómo va y nada, pues seguramente que se la ha currado.
3: No, este le echa rato al tema, ¿eh? Le echa rato.
2: Seguro que sí. Paco, hasta otro día.
3: Muchas gracias, hombre. Juan Miguel Romera, que nos marchamos. ¿Qué te ha parecido la disertación sobre las luces?
5: Sí,
3: ¿qué?
5: sí, esto tenemos que seguir hablando de ello.
3: Juan Miguel, muchas gracias.
5: Muchas gracias.
3: Bueno, pues ya sí vamos a poner el punto final. Recuerden que están en la sintonía de Agro Radio, Radio CEL, la emisora comarcal de la Costa Granadina, y Radio Berja, emisora municipal de Berja. Que bueno, que Berja está en plena ebullición de feria. Bueno, pues... bueno, también las imágenes de Agrodifusión Televisión. Pues como siempre decimos, la semana que viene, más Bajo Plástico. ¡Hasta luego!
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2: Buenos días y bienvenido a la sintonía de Agroradio si se acaban de incorporar. Y buenas tardes si escuchan esta nueva entrega de Agroinformación en horario de tarde. Bueno, pues en este momento vamos a hablar de unas ayudas que, bueno, pues que no sé si son nuevas o no son nuevas, pero eso nos lo va a aclarar Antonio Moreno, secretario de Organización de COA en Almería. Antonio, buenos días.
3: Hola, buenos días.
2: Bueno, pues Antonio, estas ayudas que, bueno, que están ahora hablando los agricultores en los grupos de WhatsApp, ¿qué es exactamente?
3: Bueno, son ayudas que han puesto en marcha la Consejería de Empleo de la Junta de Andalucía para el tema de, bueno, por el tema de todas las pérdidas que han tenido los agricultores por el tema del climatológico de la borrasca, pues bueno, pues mantener y fomentar que se mantenga el empleo y que los agricultores pues sigan con de autónomo, es decir, pues un poco fomentar el tema este y premiar o apoyar a que los agricultores que han tenido esas pérdidas y han tenido esos problemas y que tienen trabajadores, pues que continúen con los trabajadores, que continúen con su actividad, y es un poco premiar eso y fortalecer que el sector agrario pues tenga esa ayuda para poder seguir funcionando.
2: Antonio, ¿cuáles son las cuantías?
3: Pues mira, hay dentro de esta línea hay dos líneas específicas, una para directamente por ser autónomo, por ser autónomo te pueden dar hasta 2.000 euros por solicitante, y luego por mantener tus trabajadores. Es decir, que estamos hablando de el periodo del 1 de enero hasta el 31 de diciembre de 2026. Y te pueden dar hasta 3.500 euros por trabajador en función pues, del contrato y de las horas que haya trabajado el trabajador.
2: ¿Cuándo se inicia el plazo antes del plazo, ¿cuáles son las condiciones o que debe de cumplir el beneficiario de esta ayuda, Antonio?
3: Bueno, mira, esto viene de un proceso de tres líneas diferentes. Las dos primeras líneas ya sé que el periodo de suscripción terminó el 30 de junio y esta línea sí que es verdad que se amplía hasta el 5 de octubre, ¿vale? Esta línea primero tiene que ser un agricultor que esté empadronado en la Seguridad Social en el RETA, no en el SETA. El SETA es el Sistema Especial de Trabajadores Autónomos, que la gran mayoría de nuestros agricultores estamos encuadrados en ese sistema. Por lo tanto, tiene que estar en el RETA, el Régimen Especial de Trabajadores Autónomos, que por lo tanto es un sistema que generalmente son agricultores que tienen mucho más volumen de facturación y que tienen más trabajadores contratados. Entonces, esos agricultores que están inscritos en el RETA tienen que estar inscritos en el RETA. Luego no tiene que estar dentro de los municipios de las otras dos líneas, que bueno, generalmente que han estado incluidas, pues, que nosotros para consultar esos municipios pueden acudir a nuestras oficinas de COAS que le informaremos qué municipios no están incluidos, es donde tiene que tener actividad la explotación, y luego tiene que ser beneficiario de la ayuda de la borrasca, de los famosos listados de la ayuda entre los 5 y 25 mil euros. Si son beneficiarios de esa ayuda, están dentro de los listados, porque aparte hay que aportar por ese justificante de que te han dado la ayuda. Entonces, cumpliendo estos requisitos, pueden hacer solicitudes, se puede solicitar, lo pueden gestionar en cualquier oficina de Bacoa y bueno, y esperar a que te responda la administración.
2: ¿El periodo de apertura para presentar solicitud de ayuda?
3: Eso se abrió hace ya mucho tiempo, porque está junto con las otras dos líneas que se abrió, y está hasta el 5 de octubre. Es decir, el último día para solicitar ese tipo de ayuda es el día 5 de octubre.
2: Bueno, pues tienen el mes de agosto, que los agricultores se supone que están un poquito más relajados, porque después ya empieza septiembre y ya septiembre es otra película de trabajo, de tarea agrícola. Y bueno, pues que en estos próximos días, que el que esté dentro de esas condiciones para poder solicitar, bueno, pues un dinero que le viene bastante bien, ¿no, Antonio?
3: Sí, por supuesto. Es decir, es una ayuda a compensar esas pérdidas que tuvimos por la borrasca para mantener, pues, tanto nuestra actividad como agricultor, como mantener a nuestros trabajadores, que bueno, es una ayuda para que seguir trabajando y para que nuestra actividad siga para adelante.
2: Bueno, pues Antonio Moreno, secretario de organización de COA en Almería. Antonio, muchas gracias por atender los micrófonos de Agroradio y compartir esa información con nuestros oyentes, con nuestros agricultores.
3: Gracias a vosotros.
2: Bueno, y a nuestra audiencia, como siempre les decimos, les recomendamos que sigan en compañía de Agroradio, con nuestra compañía musical y, como no, con la mejor información de agricultura. ¡Hasta ahora!
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2: Buenos días y bienvenido a la sintonía de Agroradio si se acaban de incorporar. Y buenas tardes si escuchan esta nueva entrega de Agroinformación en horario de tarde. Bueno, pues ya ha comenzado la campaña, lo he dicho muy mal. Vamos a rectificar, vamos a hacerlo bien, como corresponde. Bueno, pues ya ha comenzado el trasplante de los cultivos de pimiento. Se han retrasado, pero bueno, ya han comenzado. Y bueno, pues el año pasado ya hubo incidencia, hubo un susto mayúsculo con el tema del Trisparvispinus. Y en relación a esto, Asaja Almería recuerda que la prevención frente al Trisparvispinus comienza antes del trasplante. Bueno, pues no han hecho llegar notas de prensa donde, bueno, pues se habla de esa prevención y, bueno, pues consejos se puede decir, ¿no? Bueno, y la nota de prensa dice: la lucha contra el Trisparvispinus no empieza cuando aparecen los primeros daños visibles en el cultivo, sino durante las semanas previas al trasplante. Con el trabajo que ya se está realizando en los invernaderos de cara a la nueva campaña hortícola, Asaja Almería recuerda a los productores la importancia de aplicar desde el primer momento todas aquellas medidas que permitan reducir la presión de la plaga. Desde Asaja Almería se subraya que no existen soluciones aisladas ni actuaciones puntuales que permitan garantizar la ausencia de la plaga durante todo el ciclo, pero sí existe una estrategia preventiva que ayuda a disminuir su incidencia. Desde la organización se señala que la diferencia está en llegar a la primavera con poblaciones controladas y no esperar a actuar cuando el problema ya está instalado. El impacto del Trisparvispinus ya se ha reflejado en la pasada campaña. Según el balance de la campaña hortícola 2025-2026 elaborado por Asaja Almería, la producción de pimiento descendió un 16% en toneladas respecto al ejercicio anterior, en un contexto en el que esta plaga tuvo una incidencia destacada en determinadas explotaciones y llegó a provocar el arranque de algunas plantaciones. Desde Asaja Almería recuerdan que el arranque del cultivo anterior es una fase clave para reducir la continuidad de la plaga entre campañas. La Junta de Andalucía ha establecido medidas fitosanitarias obligatorias frente al Trisparvispinus mediante una resolución publicada en abril de 2026 que incluye un protocolo de arranque para cultivos que puedan actuar como reservorio de la plaga. Entre estas medidas se encuentran el cierre de banda y ventana antes del arranque, la instalación de trampeo masivo con placas cromáticas, la realización de un tratamiento fitosanitario previo al arranque utilizando productos autorizados y conforme a su etiqueta, la comunicación previa a las explotaciones colindantes, la retirada o picado adecuado de los restos vegetales evitando su abandono en el campo, el traslado de los restos a plantas de reciclaje autorizadas cuando se retiren de la explotación. Además de iniciar el siguiente cultivo, la resolución contempla la limpieza y desinfección de aquellas zonas de la estructura del invernadero que puedan actuar como reservorio, así como estas medidas complementarias como la solarización o la utilización de acolchados cuando las condiciones lo permitan. Desde Asaja Almería trasladan un mensaje de tranquilidad y responsabilidad. La experiencia de las últimas campañas demuestra que anticiparse es la mejor herramienta. El objetivo no es generar alarma, sino que cada explotación llegue al trasplante con el máximo nivel de preparación posible. La organización recuerda que el Trisparvispinus forma parte ya del escenario productivo y que la clave está en trabajar desde el inicio con prevención, seguimiento y coordinación entre agricultores, técnicos, semilleros y todos los agentes implicados. explicado. Bueno, pues esta es la nota de prensa, está el comunicado que quiere hacer llegar a Saja Almería, pues a los agricultores, que miedo ninguno, pero sí precaución. Es decir, ya hay experiencia adquirida en el cultivo en esta campaña pasada 2025-2026. Y bueno, pues ya se tiene experiencia, ¿no? De, hay que adelantarse, hay que ser aséptico. Y si hay algún vecino que no hace las cosas bien, pues sintiéndolo mucho, porque tú no quieres hacer las cosas bien, no vas a complicar la vida a los demás vecinos. Y esto es conciencia y trabajo de todos. Conciencia y trabajo de todos. La semana pasada ya hicimos una entrevista a un técnico de campo, a Paco Solaes, nos dijo que bueno, que ya está generalizado, pero no es alarmante. Es decir, hay presencia, pero bueno, a fecha de hoy se está controlando. Lo que pueda pasar mañana, eso no se sabe. Pero sí dice que el agricultor está muy concienciado en adelantarse a todo, es decir, tener una población de depredadores alimentada previamente, para que cuando empiece a haber presencia haya mucho más depredador que plaga. Porque hay que tener en cuenta que la característica o la mala característica que tiene el Tris parvis pinus es que es muy prolífico en la reproducción. Eso vamos, si algo bueno tiene, entre comillas, es que, en fin, pues que se reproduce muy bien, que debería ser lo contrario, ¿no? Pero bueno, prevención y adelantarse a las jugadas. Esa es la recomendación, en este caso, de Asaja Almería y también de los técnicos que están todos los días pues batallando con esta plaga del Tris parvis pinus. Bueno, pues hasta aquí esta nueva entrega de Agroinformación, y como siempre decimos, les recomendamos que sigan en compañía de Agroradio con nuestra compañía musical y, como no, con la mejor información de agricultura. ¡Hasta ahora!
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2: Buenos días y bienvenido a la sintonía de Agroradio si se acaban de incorporar. Y buenas tardes si escuchan esta nueva entrega de Agroinformación en horario de tarde. Bueno, pues ahora tenemos una racha donde, bueno, pues nos envían muchas notas de prensa con información que creemos que es del interés de nuestra audiencia, de nuestros agricultores. Y en esta ocasión tenemos una nota de prensa que nos ha llegado desde Asaja Almería en relación a los seguros agrarios y sobre todo, bueno, pues las coberturas, ¿no? La ampliación de cobertura. Y la nota de prensa de Asaja dice que Asaja Almería reclama a Agroseguro actualizar los precios y ampliar las coberturas del seguro agrario en hortaliza. La organización agraria plantea revisar al alza los precios asegurables de sandía, coliflor y lechuga e incorporar nuevas garantías frente a plagas emergentes y pérdidas de calidad por episodio de viento. Pues como estaba diciendo, Asaja Almería ha trasladado a Agroseguro un conjunto de propuestas de mejora para las líneas 318, hortaliza al aire libre, ciclo primavera-verano, y 327, hortalizas en ciclo sucesivo. Con el objetivo de adaptar el seguro agrario a la realidad económica y productiva actual de las explotaciones de la provincia, la organización considera que tras años de fuerte incremento en los costes de producción, el seguro agrario necesita actualizarse para no perder eficacia como herramienta de gestión de riesgo y protección. El primer bloque de propuestas se centra en la actualización de los precios unitarios máximos asegurables que Asaja Almería considera claramente alejados de la realidad económica de las explotaciones. La organización propone elevar el precio de la sandía con pepita de 0,14 a 0,21 euros kilo y el de la sandía apirena de 0,21 a 0,30 euros kilo. En coliflor plantea pasar de 0,40 a 0,50 céntimos de euro kilo y en lechuga acogollada de 0,18 a 0,28 euros kilo. Según explica la organización, esta revisión permitirá que las indemnizaciones reflejen de forma más fiel el valor real de la producción, especialmente tras el encarecimiento del salario mínimo interprofesional, los fertilizantes y otros insumos agrícolas. Asaja Almería plantea además incorporar una garantía específica para la pérdida de calidad comercial que sufre la coliflor al aire libre por las manchas superficiales provocadas por episodios de viento que no alcanzan el umbral indemnizable actual, 80 km/h. Aunque estos episodios no suelen generar pérdida de producción, sí depuran considerablemente el valor comercial de la coliflor, llegando a impedir su comercialización en determinados destinos. Consciente del impacto económico que supondría una cobertura limitada, la organización propone estudiar fórmulas intermedias como establecer un límite máximo indemnizable similar al que ya existe para la garantía de virosis en la línea 306. El tercer bloque de propuestas responde al incremento de daños por plaga, especialmente por araña roja, detectado en las últimas campañas en el cultivo de sandía al aire libre. Un riesgo que actualmente no cuenta con cobertura específica. Asaja Almería plantea dos vías posibles: incluir esta garantía dentro de la cobertura de restos de adversidades climáticas o crear una garantía adicional específica tomando como referencia el modelo ya existente para enfermedades en tomate en la línea 306. Desde Asaja Almería se insiste en que estas propuestas responden a problemas reales detectados en las últimas campañas y persiguen un objetivo compartido: mejorar la utilidad del seguro agrario, incrementar su atractivo para los agricultores y adaptar sus coberturas a la realidad económica y productiva actual del sector hortícola almeriense. La organización espera que estas propuestas sean analizadas por Agroseguro y confía en que se traduzcan en mejoras efectivas para la campaña 2026. Bueno, pues la campaña 2026 está ya casi terminada. O hemos pasado ya la mitad, le hemos dado la vuelta al jamón. Bueno, pues esta es la nota de prensa que nos ha hecho llegar a Asaja Almería, en la que reclama a Agroseguro actualizar los precios y ampliar las coberturas del seguro agrario en hortalizas. Pues la verdad es que hay mucho descontento con las coberturas de Agroseguro, pero tanto aquí como en otro sitio. Esa es la verdad. Pero bueno, esperemos que esta propuesta que ha hecho Asaja se admita y se recoja por parte de Agroseguro. Y como siempre decimos, les recomendamos que sigan en compañía de Agroradio, con nuestra compañía musical y, como no, con la mejor información de agricultura. ¡Hasta ahora!
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2: Buenos días y bienvenido a la sintonía de Agroradio si se acaban de incorporar. Y buenas tardes si escuchan esta nueva entrega de Agroinformación en horario de tarde. Bueno, pues esta mañana se ha firmado un convenio entre la Junta de Andalucía y Hortifruta, esta mañana a las 10:30, en el edificio de la delegación del Gobierno de la Junta de Andalucía en Almería. Y bueno, pues en él ha estado Ramón Fernández Pacheco como consejero de Agricultura de la Junta de Andalucía y también Juan Tomás Cano, pues en representación, presidente de Hortifruta. Bueno, pues esta mañana se ha firmado ese convenio y Fernández Pacheco ha dado unos datos muy interesantes. De Fernández Pacheco ha puesto en valor el papel de Hortifruta como única organización interprofesional oficialmente reconocida del sector hortofrutícola andaluz. Representa el 83% de la producción y comercialización de frutas y hortalizas bajo invernadero de la comunidad. Asimismo, se trata de un sector que genera más de 2.700 millones de euros de producción y representa el 21% de toda la producción agraria andaluza y exporta más del 60% de lo que produce. Bueno, pues esto es un resumen de esos datos que ha dado el consejero Ramón Fernández Pacheco. Bueno, pues les dejamos con unas declaraciones que ha realizado el consejero en relación a la firma del convenio de esta mañana.
3: Muy buenos días a todos. Quiero comenzar dando las gracias a todos por vuestra presencia en este acto al que la Junta de Andalucía, la Consejería de Agricultura, le da la máxima relevancia. Muchas gracias al presidente de Hortifruta, a Juan Tomás, y a toda la Junta Directiva de la Interprofesional, que está hoy aquí representado, tanto del mundo de las cooperativas, de las empresas, de las organizaciones profesionales agrarias, de las asociaciones, a todos. Bienvenido a la delegación del Gobierno, donde tan amablemente nos recibe la delegada, como siempre, dándonos la bienvenida a este acto tan importante, acompañado por el secretario general de Agricultura, que ha estado muy pendiente de la firma de este convenio desde su propia concepción. El delegado territorial, por supuesto también, ¿no? Hoy estamos firmando un convenio que viene a reforzar una alianza que para nosotros en la Consejería es estratégica, la alianza entre Hortifruta y la Consejería de Agricultura, Pesca, Agua y Desarrollo Rural. Una alianza estratégica que nos permite a todos desempeñar nuestra función de manera mucho mejor en beneficio de un sector que es pilar clave de la economía andaluza. Lo es en las 8 provincias de Andalucía, pero de manera muy especial lo es en la nuestra, en la provincia de Almería y también en la vecina provincia de Granada. Además, con la firma de este convenio estamos dando cumplimiento a parte de lo estipulado en el Plan Estratégico de Frutas y Hortalizas de Invernadero, Horizonte 2030, que presentamos hace algunos meses ya en el municipio de Ejido y que viene desarrollándose en sus diferentes facetas y del que tenemos ya puesta en marcha pues, más de un 60% de las medidas contempladas y del presupuesto comprometido. Todo para que este sector, que ya de por sí es ejemplar en cuanto a las cifras a las que ahora me referiré, pues siga ganando en competitividad, siga ganando en sostenibilidad y siga ganando en liderazgo, que al final es lo que todos queremos. Este convenio, como los buenos platos, se ha cocinado a fuego lento. Han sido muchos meses de trabajo para terminar de darle todas las garantías jurídicas, todas las garantías legales que requería, pero por fin está aquí y viene a ejemplificar un marco de colaboración estable. Un marco de colaboración estable que es una grandísima noticia, de la que, insisto, nosotros en la Consejería, en el Gobierno andaluz, estamos muy, muy satisfechos. ¿Por qué? Pues porque Hortifruta representa como nadie al sector de la fruta y hortaliza de invernadero. Esta interprofesional representa el 83% de la producción de fruta y hortaliza, de la comercialización en nuestra comunidad autónoma. Es el mejor exponente del sector, un sector que genera 2.700 millones de euros de producción, que representa el 21% de la producción agraria de Andalucía y que es capaz de exportar por encima del 60% de lo que produce. Pero más allá de todas estas cifras, que sin duda son imponentes, cuando hablamos del sector, de nuestro sector, pues nos estamos refiriendo sobre todo a miles de familias, a miles de andaluces, de cooperativas, de empresas, de comercializadoras, de trabajadores y trabajadoras también, que con su esfuerzo diario han sido capaces de convertir a la agricultura de esta tierra en un referente mundial por su calidad, por su capacidad de innovación, por su compromiso. Un modelo que es estudiado y envidiado a partes iguales por profesionales de los cinco continentes. Y eso, pues, siempre es una magnífica noticia. Y todo eso que hemos conseguido, el reto es seguir ampliándolo, seguir cimentándolo de manera robusta y seguir proyectándolo a futuro en un mundo cada vez más global y, desde luego, no exento de dificultades y de retos. Este sector del que tan orgullosos nos sentimos todos, pues tiene detrás muchísimos años de trabajo y una ambición por todos conocida de cara a innovar, a hacer cosas diferentes para buscar soluciones a los problemas que a lo largo de los años se han ido planteando y que sin duda se nos van a seguir planteando también en el futuro. Por eso, la labor de una administración pública responsable, así lo entendemos nosotros en la consejería, es una labor principalmente de acompañamiento. Cuando hablamos del sector de la fruta y hortaliza, de la agricultura en general en Andalucía, pero de manera muy particular del sector de la fruta y hortaliza, siempre nos gusta resaltar que desde la Consejería de Agricultura no estamos para decirle a los agricultores o a los comercializadores lo que tienen que hacer, estamos para acompañarles, para escucharos y para poneros lo fácil, intentar que las reglas del juego pues sean las más beneficiosas para que este sector siga dándonos las alegrías que nos ha dado en el pasado. Y ese es precisamente el sentido que tiene el convenio que Juan Tomás y yo acabamos de suscribir hace un momento, el de dotar a la administración pública de mejor información acerca de los mercados, más precisión en la evolución que tienen los precios, la comercialización, informes de seguimiento, reforzar la gestión que Hortifruta conoce como no conoce nadie en el sector. En definitiva, este convenio busca desde la Junta de Andalucía, gracias a la colaboración de Hortifruta, pues favorezcamos la generación de más información que nos va a permitir anticiparnos frente a posibles desequilibrios, facilitar la mejora en la toma de decisiones y reforzar la competitividad del sector de la fruta y hortaliza en Andalucía. No deja de ser un gran ejemplo de colaboración público-privada en el que la administración pública, creo honesta y humildemente, que entiende cuál es su papel y es capaz de beneficiarse de todo el conocimiento, la experiencia y la gestión que el sector privado atesora. Y lo hacemos en un convenio público en el que creo que todos salimos ganando, y eso es tanto como decir que a los miles de agricultores que, a ciencia cierta, hoy están mucho más pendientes de la celebración del Mundial que de la firma de este convenio, pues van a encontrar una nueva herramienta, van a contar con una administración autonómica con más conocimiento a la hora de tomar decisiones estratégicas para el sector del que ellos viven, ¿no? Nosotros, desde la Consejería de Agricultura, tenemos un mandato claro por parte del presidente, y es que la interlocución es la única herramienta que conocemos para seguir afrontando las políticas agrarias que Andalucía requiere de cara al futuro. Lo hemos venido practicando a lo largo de los últimos años y nuestra intención es seguir haciéndolo de cara al futuro. Lo hacemos con las organizaciones profesionales agrarias y cooperativas en la mesa de interlocución y lo hacemos en otros muchos foros con los diferentes representantes que la agricultura andaluza, la ganadería, la pesca, el sector primario, en definitiva, tiene en nuestra comunidad autónoma. A todo ese marco de diálogo, de escucha, de colaboración público-privada se suma hoy Hortifruta con este marco estable, insisto, del que tan orgullosos nos sentimos, tan agradecidos también a la interprofesional y a todas las organizaciones que la integráis. Así que, Juan Tomás, muchísimas gracias por la generosidad que Hortifruta demuestra en beneficio del sector. Estoy convencido de que este marco de colaboración ahora tendrá que desarrollarse en diferentes acciones para que el papel de la interprofesional y de la administración agraria de la Junta de Andalucía, que es nuestra consejería, pues siga cumpliendo su función en beneficio de agricultores y agricultoras de Almería, de Granada y de toda Andalucía. Así que enhorabuena y muchísimas gracias a todos.
2: Estas son las palabras que ha hecho o ha dedicado el consejero Ramón Fernández Pacheco en alusión a la firma de esta mañana. Por su parte, el presidente de Hortifruta, Juan Tomás Cano, ha señalado que la firma de este acuerdo supone un nuevo respaldo institucional al sector hortofrutícola andaluz y a una de las herramientas estratégicas más importantes para su estabilidad y competitividad, la extensión de normas de calidad. El convenio permitirá a la interprofesional desarrollar un proyecto orientado a mejorar el conocimiento de los mercados, garantizar la correcta aplicación de la extensión de normas y reforzar una capacidad de respuesta del sector ante los desafíos de un entorno comercial cada vez más complejo y existente. Y exigente, por Dios, he dicho existente, no, exigente. Bueno, pues esta es la entrega, a la nueva entrega de Agroinformación en relación al acuerdo firmado esta mañana en la delegación del Gobierno andaluz en el Paseo de Almería de la Junta de Andalucía. Y como siempre les decimos, les recomendamos que sigan en compañía de Agroradio con nuestra compañía musical y, como no, con la mejor información de agricultura. ¡Hasta ahora!
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2: Buenos días y bienvenido a la sintonía de Agroradio si se acaban de incorporar. Y buenas tardes si escuchan esta nueva entrega de Agroinformación en horario de tarde. Bueno, pues no sé si se acordarán, hace unos 40 días aproximadamente le dábamos información en relación al número de hectáreas de invernadero, invernada en la provincia de Almería, y se lo dábamos por comarcas, ¿no? Bueno, pues ahora toca la provincia vecina, la provincia de Granada, que bueno, pues tiene cuatro comarcas, es la zona de Alhama de Granada. Estamos hablando de datos 2024, luego hablaremos de histórico. Vamos a ir por partes. Hasta año 2024, datos oficiales de la Junta de Andalucía, de la Consejería de Agricultura, para ser más exacto. Bueno, pues en la zona de Alhama, 283 hectáreas. Es el 8% de la superficie de la provincia. Zona de Baza, 174 hectáreas. El 4,9% de la superficie invernada en la provincia de Granada. La costa son 2.950 hectáreas, que representan el 83,3% de la superficie invernada en la provincia de Granada hasta 2024. Y las Alpujarras, 134 hectáreas, el 3,8%. Un total de 3.541 hectáreas hasta el año 2024. Bueno, pues ahora nos vamos ahí a dar datos pues de la costa, que es donde más superficie hay, que en la costa hay 2.924. Bueno, pues Albondón, en 2001 que empezó este estudio, 0 hectáreas. 2024, 4 hectáreas. Albuñol, 2001, 524. 2024, 636. Almuñécar, 2001, 3. 2024, 1. Es decir, 3 se han caído. Gualcho, en 2001, 231 hectáreas. 2024, 291. Ítrabo, 29 en 2001, 42 en 2024. Jete, 2 en 2001, 1 en 2024. Los Guájares, 13 en 2001, 20 en 2024. Lújar, este tiene peso, ¿eh? Lújar, 221 hectáreas en 2001, 353 en 2024. Molvízar, 74 en 2001, 85 en 2024. Nosotros hemos hecho mucha radio allí en esta zona, los Guájares, Lújar, Molvízar, en Ítrabo, allí hemos estado bastante. Pues aquí donde viene la cantidad. En Motril y Torrenueva Costa, en 2001, 1110, en 2024, 1158. No ha crecido tanto, ¿eh? Aunque la cantidad gorda está aquí, pero no ha crecido tanto. Polopos, 73 hectáreas en 2001, 91 en 2024. Rubite, 82 hectáreas en 2001, en 2024, 107 hectáreas. Salobreña, 84 en 2001, 82 en 2024. Sorbilán, 22 en 2001, 17 en 2024. Vélez de Benaudalla, 41 en 2001 y en 2024, 62 hectáreas. Bueno, pues en 2001 la costa tenía 2.509 y en 2024, 2.950 hectáreas. Bueno, pues como bien pueden ver, la superficie de hectáreas va creciendo en algunos pueblos, pero son cosas muy, muy puntuales. Y a lo mejor ha decrecido una hectárea o dos, como era el caso de Almuñécar, que tenía tres y ahora le queda una. En 2024, ¿eh? En 2024. Bueno, pues esta es la información que hemos dado sobre la superficie invernada en la provincia de Granada, información oficial de la Junta de Andalucía, de la Consejería de Agricultura, un estudio que va desde 2001 a 2024. En otras sucesivas entregas iremos dando datos de otras comarcas de la provincia de Granada. Bueno, pues como siempre decimos, les recomendamos que sigan en compañía de Agroradio, con nuestra compañía musical y, como no, con la mejor información de agricultura. ¡Hasta ahora!
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0: Las 11.
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0: 12.
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1: Es la una. La una. 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

0: Las dos.
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